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0: 20 horas, 29 minutos.
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Señoras y señores, este es un buen momento para escuchar el mensaje de este programa, Casos de la Vida. 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Este es un programa de casos reales, de reflexión y orientación, que durante todos estos años ha servido para encontrar el camino de la verdad y de la solución a sus problemas. Amables oyentes, ya queda con ustedes Rosenberg con su programa Casos de la Vida.

0: Señoras y señores, reciban ustedes un cordial saludo de quien les habla, Rosenberg. Una vez más, aquí estoy con ustedes a través de esta emisora y de este programa, Casos de la Vida. Quiero invitarlos a meditar, a buscar una salida, una solución a cada uno de los problemas que se presentan en nuestro diario vivir. Ya que cada día nos vemos enfrentados a dificultades, fracasos, enfermedades que hacen que nuestro hogar muchas veces se destruya, que perdamos nuestro trabajo, que los negocios salgan mal. En muchas ocasiones perdemos la paciencia y reaccionamos de mala forma, haciendo sufrir a los demás. ¿A cuántos de ustedes que me escuchan en estos momentos se les está destruyendo su familia, su hogar? ¿Cuántos jóvenes están al borde de cometer un error, una locura? ¿Cuántos hombres y mujeres están esclavizados en la drogadicción, en el alcohol, en la delincuencia? Muchos quieren salir de esto, pero hay algo negativo que no les deja realizar ese cambio. ¿Cuántas personas están postradas en una cama, en una silla de ruedas, sin poder moverse, que ya no aguantan más ese sufrimiento? Otros, cansados y aburridos de los fracasos, de la mala suerte. Algunos quizás pensando en poner punto final a su existencia. Estimado oyente, ya no siga sufriendo más. Visíteme, dialogue conmigo y verá que ese problema sí tiene solución. Recuerden que hoy no están solos. Hoy tienen en quien confiar sus problemas. Rosenberg, quien les habla, mentalista, naturista y orientador espiritual. Quiero entregarle a usted una voz de aliento, una palabra de esperanza, de fe, y orientarle hacia una vida diferente donde haya paz, amor, salud, alegría y ya no más lamentaciones. ¿Sufre usted por amor, problemas en el hogar, enfermedades sin diagnóstico médico, desanimado por ofrecimientos que no le han cumplido? Señor, señora, no se quede ahí con sus interrogantes. Busque la sanación, proteja su hogar y alcance la felicidad. Adquiera poderosos secretos, talismanes y perfumes místicos para triunfar en los juegos de azar, trabajo y amor. Escriba una carta a este programa explicando su caso o visíteme personalmente a mi consulta y yo le ayudaré a salir de sus dudas, de ese sufrimiento que le está tocando vivir. 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Voy a dar lectura a esta carta y luego la respuesta ponga mucha atención. Usted, amiga, que escribió con el calificativo de mujer sin suerte, me dice: señor Rosenberg, primero le saludo, que se encuentre bien y que siga adelante con su programa. Siento que tengo mala suerte en todo, especialmente en el amor. He pololeado en algunas ocasiones, pero al final me quedo sola. A veces me siento aburrida en mi casa. Necesito saber si de verdad me quiere mi pololo y si un día me casaré con él. Llevamos 2 meses pololeando. Yo tengo 19 años y él 22. Sin más que decirle, me despido de usted esperando una respuesta a mi carta con el seudónimo de mujer sin suerte. Amiga mujer sin suerte, de acuerdo al estudio de su carta, he alcanzado a darme cuenta de muchas cosas importantes que usted no me dice en su carta. Usted es madre soltera y a su corta edad que tiene, ya ha fracasado varias veces. Usted ha pololeado varias veces, pero ellos se van de su lado. Usted estuvo conviviendo con un hombre mucho mayor, para ser más preciso, 47 años de edad. Él es el padre de su hijo, pero no pudieron seguir juntos porque él volvió con su mujer. Este hombre no le ayuda con nada a su hijo. Esto usted no me cuenta en su carta porque le da vergüenza, pero esa es la verdad. Usted no trabaja, no estudia, no ayuda en la casa. Por eso su familia está enojada con usted. Usted tiene que cambiar, obedecer a sus padres. Ellos quieren lo mejor para usted, pero tiene que poner de su parte, madurar y reflexionar. Todo esto le digo para su bien, para que se cuide y no traiga a este mundo más hijos huérfanos de padre. En su carta me pregunta si el hombre con el que está pololeando actualmente le conviene o no. Pues le diré que no le conviene, porque solo quiere pasar el tiempo con usted. Usted sabe que él no quiere ninguna relación seria y que anda con una y otra. No se haga falsas ilusiones y no pierda el tiempo. Dedíquese a hacer algo bueno, a cuidar a su hijo. Usted aún es muy joven. No se desespere, que más adelante llegará el amor, el hombre que la quiera de verdad. Pero también usted tiene que cambiar. De lo contrario, siempre tendrá hombres a su lado que solo querrán pasar el momento y nada más. Amiga del seudónimo, mujer sin suerte, cambie su manera de ser y piense mejor. Le deseo mucha suerte. De esta manera, ha dado respuesta a su carta. Rosenberg, quien les habla, el amigo confidencial, el mensajero del amor y de la felicidad. 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
1: 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Un encuentro con la verdad. Un momento de reflexión en nuestro diario vivir. Esperamos que en cada uno de ustedes haya paz, amor y salud. 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

0: 21 horas, 26 minutos.
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0: 21 horas, 58 minutos.
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3: La OCDE rebajó la proyección de crecimiento económico para Chile a un 1,7% para este año, advirtiendo un panorama de desaceleración. El organismo internacional apuntó a la rigidez de la política fiscal del gobierno y al impacto inflacionario derivado del alza en las tarifas de la energía como los principales factores detrás de este ajuste a la baja. Banco Estado confirmó que quedó superada la falla informática que afectó a parte de sus clientes y que provocó la visualización incorrecta de saldos en cuentas bancarias. La entidad aseguró que los fondos nunca estuvieron en riesgo y que mantiene monitoreo permanente de sus sistemas. En medio de una severa crisis política y social, los ministros de Defensa y Educación de Bolivia presentaron su renuncia indeclinable. La decisión se gatilló tras semanas de intensas protestas ciudadanas y bloqueos de rutas que han paralizado el abastecimiento en el país.
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0: 10 de la noche, 25 minutos.
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0: 10:59 a.m.
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0: 11 de la noche, 25 minutos.
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0: 12 de la noche, en punto.
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1: 12 de la noche, 21 minutos.
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0: 12 de la noche, 59 minutos.
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0: Una de la mañana, 28 minutos.
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0: 2 de la mañana, 5 minutos.
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0: 2 de la mañana, 28 minutos.
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0: 2 de la mañana, 56 minutos.
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0: 3 de la mañana, 26 minutos.
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0: 3 de la mañana, 55 minutos.
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0: 4 de la mañana, 30 minutos.
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0: 4 de la mañana, 56 minutos.
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0: 5 de la mañana, 25 minutos.
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Muy bien, muchísimas gracias. No se escuchó el aplauso de toda la gente de Chile, de Santiago, a toda la gente de Rafa, ¿eh? Vamos a seguir cantando para que todos sigan bailando y cantando los temas de Rafa con nosotros. Así, de esta manera, para todos los románticos enamorados. Prendemos todos los encendedores arriba, a ver. Bajamos las luces.

Muchísimas gracias a todos. Así pasó este temita. Para todos los que andan pololeando, que seguramente habrán agarrado a su lora y la habrán apretado muy fuerte seguramente, ¿eh? Vamos a seguir. ¿Todo listo, Mauro? ¿Eh? Vamos con un temita, el segundo compacto también. A ver.

0: 6 de la mañana, 30 minutos.
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1: Grabó el momento en que las fuerzas leales a Muammar al-Gaddafi bombardean el puerto petrolero en Brega, controlado por la oposición.
2: ¿Saben qué? Yo pienso que mejor hay que chupar.

0: 6:44 a.m.
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2: Arisca, trusca, guarey, guastare, guastare, guastare, yanchica, churi. Ananana, cante, yo mando la pía. Guangi, guangi, guastareya. Hola, lala, burro, lenga, chamoy, guarea, guarey. Con esta palabrita decir al gran chamán amazónico, tengan todos ustedes muy, pero muy buena la día hoy, jueves 6 de este mes de la noviembre. Me levanté con energía, me levanté en esta mañana con mucha fuerza para empezar mi programa y siento alegría. ¿Por qué? Porque son muchas las personitas que nos llaman, nos consultan. Tenemos sintonía total a nivel nacional. Mucha gente que me escucha en la radio, otros me ven en la televisión y este programa sale en Arica, Punta Arenas, Concepción, aquí en Temuco, en Osorno. Mucha gente de Los Ángeles, de Santa Bárbara, cantidad de personitas también de los lados de Concepción, de Puerto Montt, de Frutillar, cantidad de personas de Río Bueno, de Valdivia. Toda esta gente que me llama, me consulta, me hace ser cada día mejor. No se olviden personitas que me escuchan aquí en el sur de Chile, oyentes de Los Ángeles. Acá en Los Ángeles vamos a estar ahora muy pronto, el lunes 8 y martes 9 de este mes de junio, aquí en Los Ángeles. Nuestra única dirección, Valle Nevado 876 con Costanera Quilque Sur. Valle Nevado 876 con Costanera Quilque Sur. Y La Cachovaca, el 942-15-7002. Usted puede llamar ya, reserve su asistencia. Lunes 8 y martes 9 de este mes de junio en Los Ángeles. De acá de Los Ángeles viajamos derecho a Temuco, oyentes de Temuco. En Temuco vamos a estar el día miércoles 10 y el jueves 11 de este mes de junio aquí en Temuco. La dirección, calle Los Cóndores 1081, calle Los Cóndores 1081, a una cuadra del Centro Teletón aquí en Temuco. 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Teléfono para que llamen ya, 942-15-7002. Repite, chamán, 942-15-7002. Y de aquí de Temuco viajamos a Osorno. Mis oyentes de Osorno, en Osorno va a estar el día viernes 12 y el sábado 13 de este mes de junio en esta y única dirección. Bernardo O'Higgins, 615. Bernardo O'Higgins, 615, oficina 304 en el tercer piso, frente a la Plaza de Armas aquí en Osorno. Ya nuestro control me dice que hay una personita en la línea. Vamos a ver quién está con nosotros. Buenos días.
3: Buenos días.
2: ¿De dónde estaré llamando?
3: Pitruquén.
2: Pitruquén, cantidad de personitas me escuchan en Pitruquén, otras personitas me ven en la televisión. Cuénteme, hermano civilizado, ¿usted me ve en la televisión o me escucha en la radio?
3: No, en la radio.
2: En la radio. ¿Qué le gustó de nuestro programa? ¿Qué le llamó la atención? ¿Qué le dio esa gana de llamar?
3: Es que, bueno, dicen la verdad, salen de dudas. Las varias personas que llaman salen de dudas.
2: Bueno, mi viejito, eso me gusta, que sean directos con este chamán. Quiero que en este momento no me tensione la músculo, ponga su mente en blanco, escuche mi voz y solamente mi voz. No somos adivinos porque adivino en el mundo no hay nadie. Somos personitas de carne y hueso, igual a usted, igual a cualquier persona. Con la diferencia de que desde muy niños, desde muy temprana edad, nuestros abuelos, nuestros ancestros nos han enseñado secretos milenarios de la Pachamama, la selva amazónica. Cuénteme una cosa, mi viejo. ¿Usted alguna vez se ha tratado con yerbatero, curandero, parapsicólogos, mentalistas, tarotistas?
3: No.
2: ¿Nunca?
3: No.
2: Regáleme su fecha de nacimiento sin temor a equivocarse.
3: 2 de septiembre de 1957.
2: 2 de septiembre del año 1957.
3: Correcto.
2: Su fecha de nacimiento me estaré diciendo, hermano mío, usted tiene que tener mucha la cuidado, porque veo que en la parte de la salud no estaré bien. La parte ósea, la parte de los huesos, hay unos dolores que le dan a usted, como la parte de la columna. ¿Lo ha notado?
3: Sí, sí.
2: Hay un dolor, hermano civilizado, fuerte que le da una patica. ¿Cuál es, la derecha y la izquierda?
3: La izquierda.
2: Y acá yo veo, hermano mío, unas clavadas, como que le estuvieran atravesando alfileres en la parte de los testículos.
3: Sí, sí.
2: Tenga cuidado, hermano mío. ¿Por qué le digo esto? Porque veo que en la parte de la sexual, para tener intimidad, se ha sentido agotado, cansado.
3: Sí, un poco.
2: ¿Ah?
3: Sí.
2: Pero ya no es igual que antes, mi viejo querido. Le voy a hacer una pregunta y quiero que me la conteste, porque usted es un hombre echado para adelante, un hombre seguro, un hombre guerrero, porque veo en su fecha de nacimiento que desde muy temprana edad le ha tocado trabajar y luchar. ¿Usted alguna vez se metió con una mujer casada o comprometida?
3: Sí, una vez.
2: ¿Cuánto hace?
3: Como 10 años.
2: ¿Alguno de su familia se enteró de esta relación?
3: No, no.
2: Aquí veo que hay una mujer que a usted me le mandó a hacer un trabajo, me le mandó a hacer una ligadura, una atadura para que usted no sea feliz con nadie.
3: Yeah.
2: Es por eso que todo lo que usted emprende, todo lo que trata de hacer, no le sale como usted quiere. Cuando no es una cosa, la otra, pero siempre hay problemas y dificultades. ¿Es correcto o me equivoco?
3: Sí, sí, es correcto, sí.
2: Veo una personita, hermano mío, cuídese mucho porque estaré viendo indecito una personita de nombre María. ¿Quién es María?
3: María, mi señora.
2: Deme la fecha de nacimiento de ella.
3: 18 de noviembre del 59.
2: 18 de noviembre del año 1959.
3: Correcto.
2: Le digo, tenga cuidado, ¿por qué? Porque veo que ella últimamente ha estado distante de usted. Si usted dice blanco, ella dice negro, por cualquier cosa hay problemas y dificultades. ¿Se ha dado cuenta de eso o no?
3: Sí, sí.
2: Se cayó la llamadita, hermanos civilizados. Tenemos la comunicación una poco complicada. Con honestidad, con claridad, le habla el gran chamán amazónico a las personitas que llaman, que nos consultan. Cuando una persona tiene un daño, un maleficio, se lo hacemos saber. Cuando son problemas naturales que se tratan con la planta, la raíz, la corteza, las tinturas, también les decimos la verdad. Porque uno tiene que ser honesto en la vida, hermano civilizado. Todo lo que se hace bien, termina bien. Es por eso que vamos a ingresar en este instante al Minuto de la Salud. El Minuto de la Salud para que ustedes alisten lapicera, papela y escriban las formulitas. Porque muchas veces puede tener la medicina, el remedio en su propio hogar, en su propio jardín y no se ha dado de la cuenta. Vamos a ingresar en este instante al Minuto de la Salud para que llamen al 942 1570-02.
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2: El Minuto de la Salud. Efectivamente, hermanos civilizados, hay muchas personitas que con fórmulas caseras han podido sanar una enfermedad que llevaban años padeciéndola. La Pachamama tiene sorpresas. Muchas personitas consumen la betarraga en las ensaladas, y la betarraga tiene muchos valores positivos en la parte de la salud. Otras personitas consumen la cebolla morada también en las ensaladas, en esto que preparan aquí, que son el marisco, todas estas cosas, el ceviche. Pero si se prepara la cebolla morada, se macera, se hacen cosas que yo les enseño, producen beneficios maravillosos a las personitas que sufren de acotamiento, cansancio, de mala circulación en la sangre. Tenemos cantidad de secretos del Amazonas que los queremos compartir con ustedes a través de la Minuto de la Salud. ¿Tenemos llamada? Me dicen que hay una personita en la línea. Vamos a ver quién está con nosotros. ¿Por qué línea? Por la número 2. Buenos días.
5: Buenos días.
2: ¿De dónde estaré llamando, hermano civilizado?
5: Estoy llamando aquí de Victoria.
2: De Victoria, saludo para todas las personitas en Victoria. Sí. ¿Usted en qué radio me está escuchando?
5: Yo lo escuché en la televisión.
2: Ah, ¿usted me vio en la televisión?
5: Sí.
2: Qué bonito, este programa también sale a través de la red de emisoras Radio Rancherita, conectados con la Radio Universal.
5: También lo escucho ahí.
2: Bueno, mi viejo, eso me gusta porque gracias a Dios tenemos mucha sintonía por diferentes medios de la comunicación.
5: Sí,
2: ¿usted nunca ha hablado conmigo?
5: No, nunca, primera vez ahora.
2: Primera vez que me está llamando. Sí, regáleme su fecha de nacimiento sin temor a equivocarse.
5: Ya, 23 de enero de 1956.
2: 23 de enero del año 1956, estamos en La Víbola Directo. Su fecha de nacimiento...
5: Quiero saber de mi salud.
2: No me cuente el problema. No me cuente el problema, porque usted llama es para que yo le diga, no para que usted me cuente, hermano civilizado.
5: Ya, gracias.
2: Su fecha de nacimiento me está diciendo, efectivamente veo ciertos problemas en la parte de la salud. Aquí yo estaré viendo que usted siente unos dolores fuertes que le dan como a la parte de la columna. De repente hay una patica que le duele. ¿Es la derecha o la izquierda?
5: La izquierda.
2: Y muchas las veces le viene a usted como un mareo, como que estuviera curado. Como un trastorno, una tontina, una borrachera. ¿Se ha dado cuenta de esto?
5: Sí, me ha dado cuenta, sí.
2: Y muchas veces, hermano civilizado, hay debilidad, agotamiento, cansancio. Usted a larga distancia ve bastante, a corta distancia ve mucha la poquita.
5: No, digo, vivo larga distancia.
2: ¿Cómo?
5: Viajo mucho yo para el campo.
2: No, yo le estoy hablando de la visión.
5: Ah, sí.
2: Veo un acortamiento a las vistas. Usted a larga distancia ve bastante y a corta distancia como que ve muy poco.
5: Sí, exactamente, sí, es verdad.
2: Y aquí yo veo, hermano civilizado, cuídese mucho, porque veo, sin temor a equivocarme, que hay personitas que a usted le tienen envidia, personitas que lo quieren ver destruido, personitas que lo quieren ver mal.

0: Nosotros somos claros y somos honestos. Así es de que va a conseguirme estas plantas que yo le voy a decir. A ¿usted conoce el diente de león?
1: Sí.
0: Me va a conseguir unos 20 gramos de diente de león. ¿Ya?
1: Sí, ya.
0: Va a conseguir el apio. Mucha gente lo consume en las ensaladas.
1: Sí, bo.
0: Apio. Y me va a conseguir, hermano civilizado, las cáscaras de mandarina verde. ¿Conoce la mandarina?
1: Sí.
0: Consigue unas 3 mandarinas verdes y las pela, y la cáscara, solamente la cáscara, la pone a hervir con esto que le estoy diciendo, con el diente de león y con el apio. Va a poner a hervir estas plantas en 1 litro de agua a que reduzca 0.5 litro.
1: Bueno.
0: Cuando ya haya reducido a 0.5 litro, la baja, la deja que se enfríe y se la toma, hermano civilizado, cuando le dé sed, porque usted le da mucha sed. Cuando le dé sed, la consume, ¿ya?
1: Bueno.
0: Con ya. Esto le voy a regularizar a usted todas estas dolencias, todas estas cosas que usted siente, y le voy a ayudar en la parte visual. Cuando usted pueda, consiga bastantes zanahorias, hace jugo de zanahoria y le agrega un poquito de miel de abejas, lo endulza con la miel de abejas y se lo toma en ayunas.
1: Bueno.
0: Eso es para la vista, ¿ya?
1: Bueno.
0: Lo veo preocupado por un ser querido. ¿Quién es?
1: Un hermano.
0: Deme la fecha de su hermano.
1: No sé la fecha de él. Pero yo quiero ir a su consulta ya.
0: Va a venir a mi malojita. Yo le voy a ayudar, hermano civilizado, en la parte de la salud, porque usted necesita el tónico de las 33 plantas amazónicas.
1: Bueno.
0: El tónico de las 33 plantas amazónicas es para ayudarle a las personitas a que estén siempre activos en la parte hormonal, porque veo también en la parte de la sexual que usted se siente agotado, cansado para tener intimidad.
1: Sí, exactamente, en verdad.
0: ¿Lo ha notado o no?
1: Sí, pues sí.
0: Yo se lo digo de corazón. ¿Usted con quién vive?
1: Con mi señora.
0: ¿Con su esposita? ¿Cuánto tiempo lleva con ella?
1: Como 40 años.
0: ¿40 años? ¿Y ella está ahí con usted?
1: Sí,
0: ella no,
1: pero yo ando salí en la casa, ando comprando.
0: Ah, ya, mi viejito. Ella nos escucha. A ver, regáleme la fecha de nacimiento de ella.
1: Tampoco no lo ando trayendo.
0: ¿No la sabe?
1: No.
0: Ya, mi viejito. ¿Y en cuánto llega a su casa? ¿En cuánto tiempo?
1: Yo creo que en 1 hora más.
0: Ah, se demora bastante.
1: Sí.
0: Ya, mi viejo, cuando venga mi maloja, me trae la orina de esposita en una botella de la vidrio.
1: Bueno.
0: Y me trae 3 limones verdes. Yo le voy a hacer unas ayudas, ¿ya?
1: Bueno.
0: Aquí visualizo en su fecha de nacimiento también hay una personita. No se confíe de esa personita. ¿Quién es José?
1: José, sí, un amigo.
0: Un amigo de usted. ¿Cuánto tiempo lleva con ese amigo que se conocen?
1: Conocido como 40 años.
0: 40 años.
1: Sí.
0: No se confíe de esa personita, porque hay veces esa personita habla y murmura por la espalda de usted.
1: Ya.
0: Yo le digo lo que yo visualizo. ¿Qué le dice usted a la gente que en este momento lo está escuchando después de haberse comunicado con el gran chamán en la Minuto de la Salud? ¿Qué les quiere decir a usted?
1: No, que llamen, tú dices la pura verdad. No es una mentira que habla él, y solamente la verdad. Que llamen.
0: ¿Usted me había dicho el nombre de José?
1: No.
0: Lo visualicé, lo capté y se lo estoy diciendo. Solamente con la fecha de la nacimiento.
1: Ya.
0: Yo le voy a ayudar, mi viejo. Llame al 942-1570-02. Diga que se comunicó en el Minuto de la Salud. Reserve su hora, ¿ya?
1: Bueno, gracias.
0: Gracias por su voto de confianza y que mi Dios te bendiga.
1: ¿Y cuándo atiende el Temuco?
0: Esté atento, porque nosotros anunciamos a través de la red de emisoras.
1: Ah, ya.
0: Ya, atento a la radio.
1: Ya.
0: Un abrazo.
1: Ya, igual.
0: Chao.
2: Nuestros antepasados morían de viejos y no de enfermos.

0: Este fue el Minuto de la Salud.
1: Me lleno de alegría, me lleno de felicidad. Mire, personitas que se comunican a través de la Minuto de la Salud. Sí, el Minuto de la Salud es un bloque que nosotros tenemos donde damos consejos de plantas, hierbas, raíces, cortezas, porque hay muchas personitas que no están siendo gobernadas por ataduras, por cosas malas, pero sí tienen problemas naturales que se tratan con la medicina alternativa, con la Pachamama, con los secretos que tenemos. Marque ya el 942-15-7002. Nos escuchan a través de la red de emisoras Radio Rancherita y también nos ven en la televisión. Tenemos más llamaditas por la 1 o la 2. Por la línea 2. Vamos a ver quién está con este chamán. Buenos días.
2: Buenos días.
1: ¿De dónde estaré llamando?
2: De Los Ángeles.
1: Oyentes de Los Ángeles. Acá en Los Ángeles vamos a estar ahora muy pronto, el lunes 8 y martes 9 de este mes de junio, aquí en Los Ángeles. ¿Qué le gustó de nuestro programa? ¿Qué le llamó la atención?
2: Me llamó la atención que mucha gente lo llaman a usted, oiga, y con bastante problema, y obviamente algunos, casi todos, con sus soluciones respectivas.
1: Amén. Usted sabe que nosotros somos directos y somos certeros. Pan, pan, vino, vino. ¿Usted no me conoce personalmente?
2: ¿Cómo dice, perdón?
1: ¿Usted nunca ha hablado con Indio?
2: Jamás, primera vez que lo llamo.
1: ¿No me conoce?
2: Para nada.
1: Yo le hago estas preguntas porque este programa es abierto a la opinión de todos ustedes, de la gente que me está escuchando, porque nosotros somos sinceros, somos directos. Aquí no le vamos a preguntar cuál es su problema para después decírselo a través de la radio. ¿Bueno?
2: Muy bien.
1: Regáleme su fecha de nacimiento.
2: Primero de octubre de 1946.
1: Primero de octubre del año...
2: Sí.
1: Del año 1946.
2: Correcto.
1: ¿Esa fecha de nacimiento es de usted?
2: No, de un familiar mío.
1: Ah, usted quiere preguntar por un familiar.
2: Y que la veo muy mal.
1: No me cuente el problema, mi viejito.
2: Muy
1: no me
2: bien.
1: Lo cuente. Yo le pregunto solamente la fecha de nacimiento. O sea, usted quiere preguntar por un familiar de usted.
2: Correcto, sí.
1: ¿Y ese familiar es el primero de octubre del año 1946?
2: Así es.
1: ¿Qué viene siendo esa persona para usted? ¿Hermano, hermana?
2: Ella es mi suegra.
1: Ah, su suegra. Sí. Bueno, hermano mío, vamos a visualizar en este momento. Estoy colocando mis dedos sobre mis sienes y vamos a visualizar a través de espíritu antepasado, mi padre y mi madre, que en paz descanse, qué es lo que estaré pasando con su suegra. En esta fecha de nacimiento yo le voy a explicar algo que es un poco delicado, hermano mío, porque veo trabajos hechos, veo trabajos mandados a hacer por maldad y por envidia, y estoy visualizando que a su suegra le están haciendo trabajos de magia negra, trabajos de santería, y esto lo están haciendo unos cubanos.
2: ¿Ya?
1: No sé si usted ha notado a su suegra que en la parte de la salud no estaré bien.
2: Sí, muy mal. La noto que día a día como que se le baja el ánimo un día, al otro día se recupera, después sigue una semana sin ánimo, sin hacer nada.
1: Y aquí veo, en ella veo muchos dolores a la parte de la cintura, como la parte de la columna.
2: Correcto, sí.
1: Y veo que ella, hay noches que no puede dormir bien.
2: Así es.
1: Estoy visualizando en ella, hermano mío, como una depresión, a una angustia, le da por llorar mucho. Y la veo a ella muy mal en la parte emocional.
2: Sí.
1: Ella no se siente bien emocionalmente. Veo en ella soledad, tristeza, llanto y dolor.
2: Así es, tal como usted lo está diciendo.
1: Le voy a hacer una pregunta porque aquí lo puedo visualizar. No soy adivino, vuelvo y le repito a todos mis oyentes, porque adivino en el mundo no hay nadie. Pero nosotros visualizamos a larga distancia, vemos cosas que otros no ven. Aquí veo a través de esta fecha el nacimiento de su suegra, me aparece una personita de nombre Rosa. ¿Quién es Rosa?
2: Ella es hija.
1: ¿Hija suya?
2: De ella, de mi suegra.
1: Ah, es hija de su suegra. Y cuénteme una cosa, ¿ella tuvo algún roce, algún problema con su suegra?
2: Sí.
1: ¿Cuánto hace?
2: Hace muy poquito y poquito tiempo.
1: Poquita la tiempo. Yo le hago esta pregunta, ¿por qué? Porque me revela el nombre Rosa y fuera de eso veo a su suegra con depresión, con angustia, soledad, tristeza. No sé, está muy sentida con la hija.
2: Ya. Yeah.
1: No sé qué haya pasado entre ellas, hermano mío. ¿Usted sabe algo?
2: Sí, sé muchas cosas, pero me gustaría conversarla cuando lo quiera visitar.
1: Hay cosas muy delicadas, muy fuertes, y me gusta que usted ha sido en este instante un poco así como reservado.
2: Correcto, sí.
1: Va a ser lo siguiente, hermano mío, si usted quiere ayudar a su suegra, pero hágalo rápido. Me va a traer un frasco de orina, ojalá un litro de orina de ella.
2: ¿Ya?
1: Me va a pasar por todo el cuerpo de ella 3 limones verdes. Pero okay, de estos verdes, pero jugosos, no verdes que no tengan jugo. Ojalá consiga esos limones que llaman sutil o de pica, ¿los conoce?
2: Sí, correcto.
1: Me los va a traer y me le va a pasar a ella por todas las partes del cuerpo un poco de algodón. Lo que agarre con sus dos manos.
2: Ok.
1: Se va a hacer presente con esto en mi malojita. Yo le voy a hacer una liberación. Voy a romper un trabajo que le hicieron porque le voy a decir algo que es un poco delicado. Aquí veo una foto de ella que está en un cementerio.
2: Ya. Yeah.
1: Ella, ¿usted cómo la nota cuando duerme? ¿Tiene sueños pesados? ¿Pesadillas? ¿Han pasado cosas en la casa? ¿Ha encontrado usted algo anormal? ¿Ruidos extraños?
2: Sí, han pasado cosas irregulares.
1: ¿Cómo qué cosas, hermano mío?
2: Bueno, una de las cosas que usted menciona está dentro de lo que se vive a diario. Pero hay otras cosas graves también que me gustaría que se conversara en su malojita.
1: Ok, mi viejito. Usted va a llamar ya y va a reservar una hora, una consulta. El teléfono, el mismo que estaré llamando, el 942-15-7002, va a reservar una consulta que yo le voy a ayudar.
2: Ok.
1: ¿Ya?
2: Ni un problema.
1: ¿Qué mensaje le daba usted a las personas que lo están escuchando en este momento a través de la radio, después de haber hablado con el gran chamán amazónico?
2: Bueno, lo primero que usted acertó al 100% lo que me ha conversado, porque todo lo que ha pasado en ella es la realidad que existe hoy día, y es por eso que estamos buscando ayuda.
1: Amén.
2: Y obviamente la ayuda con el de arriba.
1: Amén.
2: Y con su ayuda creemos poder recuperar a mi suegra, que está muy mal.
1: Amén. Primeramente Dios, usted sabe que por encima de él no hay nadie, por debajo de él estamos todos.
2: Así es.
1: Y los tiempos de Dios son perfectos. Justo él quiso que usted se comunicara con este chamán, porque hay gente que lleva meses tratando de llamarme, no lo han podido lograr porque el teléfono se revienta, son muchas las llamadas, ¿ya?
2: Sí, es verdad, sí. La verdad es que yo llamé 2 veces y logré contactarme con usted.
1: Amén. Mi viejito, llame y reserve su consulta, tráigame lo que yo le estoy diciendo.
2: Ok, ni un problema.
1: Un abrazo, Dios te bendiga, gracias por llamarnos.
2: Y gracias por escucharme.
1: Chao.
2: Chao, gracias, muy amable.
1: Qué bonito lo que dice este fiel oyente. Gracias por escucharme. Me quedo con esa frase, hermano civilizado, porque cuántas personitas escuchan este programa, quieren ser escuchados por alguien, quieren ser orientados por alguien, hermano civilizado. Están desorientados, dando manotazos en la oscuridad. Mucha gente que ha ido a lugares equivocados a buscar ayuda, no le han ayudado, han jugado con su fe, con sus sentimientos. Usted nunca se ha tratado con un verdadero chamán, con un indígena del Amazonas. Trátese con el gran chamán amazónico. Mire, no lo digo yo, lo dicen las personas que están llamando, que están marcando el 942-15-7002. Quiero que hoy ustedes escuchen testimonios reales, testimonios de personitas que llegaron a mi maloja, vivieron la experiencia y hoy en día llegan aquí a la Radio Rancherita a darnos su testimonio de agradecimiento. Mucha atención, porque este caso, esta voz, puede ser la de usted.
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4: Estamos aquí donde muchas personas llegan a brindarnos su mensaje, su testimonio de agradecimiento. A esta hora, Madre Santa, su nombre, por favor.
5: Verónica Ampuero.
4: ¿Cómo era su vida antes de llegar donde los indios amazónicos, antes de tratarse con el indiecito?
5: Muy complicado, yo sentía muchas enfermedades, me sentía muy mal. Visité muchos médicos, hartos médicos. Desde ahí me empezaron a encontrar otras enfermedades, pero nunca llegaron a lo que yo tenía. Escuchando la radio, no me decidí al tiro, sino que lo pensé, y llegué aquí. Y me atendió el indiecito y me dijo que tenía un mal. Y él me sanó, me dio medicamento, qué sé yo, y me sacó el mal que tenía. Yo tenía algo al estómago. Los médicos nunca me encontraron lo que yo tenía, porque era un mal.
4: O sea, los médicos nunca le encontraron esto porque usted tenía un daño.
5: Claro, tenía un daño. Entonces los médicos, ellos no saben sobre daño. Me dijeron que tenía un reflujo, pero yo gasté mucho dinero, mucho tiempo, estuve como 10, 12 años más o menos visitando médicos, pero nunca me dijeron lo que tenía, lo que me dijeron que tenía un reflujo.
4: ¿Cuáles eran los síntomas? ¿Qué sentía usted? ¿Qué pasaba?
5: Decaimiento, no tenía fuerza, vivía con sueño y lo peor era el mal aliento que tenía, que me brotaba por la boca.
4: ¿Usted se sentía incómoda?
5: Cómoda. Incluso pensé que era sinusitis. Vi hasta al otorrino y no me encontraron nada. Nada, nada.
4: ¿Hoy en día está agradecida con el indio?
5: Muy agradecida. Muy agradecida porque ahora puedo hablar de frente con otra persona, cosa que yo no podía hacer antes.
4: Usted está un poquitico con sentimiento, está con lágrimas en sus ojos. Pero esas lágrimas no son de tristeza, sino de alegría, ¿verdad?
5: Sí. Sí, porque a lo mejor yo no sé cuánto tiempo iba a estar aquí en tierra, porque el mal que tenía era muy grande.
4: ¿Era fuerte?
5: Sí.
4: ¿Qué botó usted? ¿Qué arrojó usted cuando el indiecito le sacó este daño, este mal? ¿Eso lo arrojó por la orina o cómo lo arrojó?
5: Por la boca.
4: ¿Botó el daño por la boca?
5: Y fue terrible. Era una cosa negra, pero muy fuerte, muy hediondo. Era podrido. Y ahora ya no tengo eso.
4: Ella está con lágrimas en sus ojos, porque lo que hacen diecitos amazónicos son hechos reales, hechos comprobados. Madrecita, ¿usted por qué no había buscado ayuda antes de venir donde indios?
5: Porque ya no sabía a qué acudir. Como le digo, yo visité muchos médicos, muchos. Lo escuchaba, pero que no me atrevía a venir. Hasta que un día dije, voy a entrar.
4: ¿Y por qué, mamita, perdón que le interrumpí, por qué usted no se atrevía a venir? ¿Qué pasaba?
5: No sé. No sabría decirle por qué. Pero un día dije, voy a ir, voy a ver. Y aquí estoy.
4: Feliz y contenta.
5: Sano, sí, feliz y contenta.
4: Madre Santa, ¿usted alguna vez se imaginó estar aquí en la Radio Rancherita dándonos su testimonio?
5: No, no, nunca.
4: ¿Usted escuchaba que había gente que venía a la emisora a brindarnos su mensaje, su testimonio?
5: Sí. Siempre lo escuchaba.
4: ¿Nunca había estado en una emisora?
5: Nunca.
4: ¿Cómo ve la Radio Rancherita? Mira, aquí está el control, está el indiecito. Están todos aquí recibiendo su testimonio. ¿Le gusta la emisora o no?
5: Sí, me encanta, sí.
4: ¿Qué mensaje le da usted, mamita, después de habernos dado este mensaje, que es la Radio Rancherita, a toda la gente de Osorno, de Río Negro, de la gente que nos escucha a los alrededores, señora Verónica? ¿Qué le quiere decir usted a todos los incrédulos? Porque aquí hay gente que han perdido la fe, ya no creen en estas cosas.
5: Sí, que se atrevan a visitar, como lo hice yo, que no se demoren tanto. Si tienen alguna enfermedad que los médicos no la encuentran, hay que visitar al indiecito, porque el indiecito tiene manos de ángel.
0: 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No confíe sus problemas a personas inexpertas, carentes de conocimientos. 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
1: No se olviden, personitas que me escuchan aquí en el sur de Chile, oyentes de Los Ángeles, acá en Los Ángeles vamos a estar ahora muy pronto, el lunes 8 y martes 9 de este mes de junio, aquí en Los Ángeles. Nuestra única dirección, Valle Nevado 876 con Costanera Quilque Sur. Valle Nevado 876 con Costanera Quilque Sur. Y la Cachovaca, el 942-15-7002. 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Mis oyentes de Osorno, en Osorno va a estar el día viernes 12... y el sábado 13 de este mes de junio, en esta y única dirección, Bernardo O'Higgins 615. 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La teléfono está reventado, hay una persona con nosotros. Buenos días.
6: Buenos días.
1: ¿De dónde estaré llamando?
6: Sí.
1: ¿De qué parte me llama?
6: De Concepción.
1: Concesión, una salud para todas las personitas de la Concesión. ¿Usted me escucha en la radio o me ve en la televisión?
6: En la televisión.
1: En la televisión. ¿Qué le gustó de nuestro programa? ¿Qué le llamó la atención?
6: Que es muy sincero y acertoso en todo lo que la gente le hace saber. Y eso da confianza a muchas personas.
1: Qué bonito, hermano mío, lo que usted acaba de decir. Así mismo lo vamos a orientar a usted y le vamos a decir cuál es su problema y qué es lo que tiene que hacer. ¿Buena?
6: Buena.
1: Regáleme su fecha de nacimiento sin temor a equivocarse.
6: Ya, el 20 de abril de 1974.
1: 20 de abril de 1974, eso, así me gusta, con la seguridad, hermano mío.
6: Sí, correcto.
1: Su fecha de nacimiento me dice que usted es un hombre noble, una persona muy humanitaria, personita que se ha sacado el bocado de su boca para dárselo a los demás, para servir, hacer favores, pero a usted me le han pagado muy mal.
6: Sí, correcto.
1: Sí, ha sido envidiado y calumniado por la propia familia, ¿lo sabía?
6: Sí.
1: Y acá estaré viendo, indiecito, que hace bastante tiempo atrás, esto no es de ahora, es de bastante tiempo atrás, hubieron personitas que a usted me le mandaron a hacer un trabajo. Este trabajo se lo hicieron para verlo destruido, para verlo mal. ¿Con quién vive usted?
6: Yo vivo con una pareja hace 9 años.
1: 9 años. Pero le voy a aclarar algo. Antes de usted unirse con esta personita, habían personas de la familia de ella que no estaban como muy del acuerdo.
6: Sí, correcto. Toda la razón.
1: Aquí veo, hermano civilizado, que hay personitas que a usted me le han tirado mala onda, mala vibra. Hicieron un trabajo para verlo separado, para verlo destruido. Deme la fecha de nacimiento de la pareja de usted.
6: El 11 de septiembre del 85.
1: 11 de septiembre del año 1985.
6: Sí.
1: Aquí veo, efectivamente, yo no me equivoco, hermano mío. En esta fecha de la nacimiento estaré viendo, indiecito, ella es una buena mujer, pero de repente hay un distanciamiento, hay como un rechazo hacia usted. Usted a veces está bien, de buen humor, de buen carácter, y de un momento a otro ella como que está de mal carácter, todo le parece malo, y hay como un distanciamiento por cosas pequeñas, resultan disgustando.
6: Sí, sí, correcto, toda la razón.
1: Hay unos dolores que a ella le dan, no sé si se lo ha notado o ella se lo ha dicho, un dolor a la parte interior, a la parte de un ovario.
6: Sí, sí, correcto.
1: Y de repente le vienen unas clavadas también a la parte de una pechuga.
6: Sí, sí.
1: Aquí veo, hermano mío, que les hicieron trabajo, los tienen atados, los tienen trabajados para verlos separados, para verlos destruidos. ¿Cuánto tiempo llevan viviendo en este lugar donde están?
6: 10 años.
1: ¿10 años?
6: Sí.
1: ¿Alguna vez ha escuchado ruidos extraños? ¿Ha visto fenómenos paranormales? ¿Se le han parecido espíritus, sombras negras?
6: El ruido en la noche y en las mañanas el olor en la casa, hecho como olor a defecación.
1: Porque aquí veo que la casa también está cargada. Y veo, hermano civilizado, que hay como una personita, un mal vecino. Cuídese, no se confíe, porque usted se confía mucho de la gente.
6: Correcto.
1: Usted compró una planta de ruda con amor, con cariño, y las plantó en esta casa, y de un momento a otro se secó, se marchitó.
6: Sí, efectivamente.
1: Yo no me equivocaré, hermano mío, porque si le estoy diciendo mentiras, en el micrófono es de usted para que me diga, indiecito, es falso lo que me está diciendo.
6: No, todo lo que he dicho es verdad, totalmente verdad.
1: Visualizo una personita de nombre Raúl. ¿Quién es Raúl?
6: Un vecino que hay al lado de mi casa.
1: ¿Un vecino de usted?
6: Sí.
1: ¿Tuvo algún problema con él?
6: No, sino que visiones como alejamiento, ¿no? Un saludo de caballero normal, ¿no? Pero el alejamiento sí a distancia.
1: No se confía de esa personita.
6: Ya. Yeah.
1: Porque es personita, como dicen ustedes, le gusta el chaqueteo, le gusta hablar de las personitas, meter flecha por espalda.
6: Ya. Yeah.
1: Y esa personita también, como que, le hablo sinceramente porque indio ser honesto, como que de repente le pone mucho el ojo a su esposita.
6: Sí.
1: ¿Lo ha notado?
6: Sí, me da cuenta.
1: Hermano civilizado, ¿qué le dice usted a las personitas que lo escuchan en este momento? ¿Qué les dice usted después de haber hablado con este indiecito?
6: Pues es muy importante que toda la gente que escucha este programa en radio o en televisión, que las cosas que usted toma decisiones en preguntar y la persona que debe contestar, que sea con el mayor propósito del corazón, y que todo lo que ha dicho es verdad. En este momento ha sido verdadero, sus preguntas y sus respuestas que se le ha dado es totalmente efectivo y verdadero, y que la gente confíe, porque cuando uno parte del corazón con Dios, y siempre va a haber una persona que lo escucha así como usted.
1: Amén.
6: Y crean.
1: Hermano civilizado, llame y reserve su hora para que nos haga una visita personal y privada.
6: Ya.
1: ¿De dónde me llama usted?
6: De Concepción.
1: De Concepción, lo más cercano es Los Ángeles. Acá en Los Ángeles vamos a estar ahora muy pronto, el lunes 8 y martes 9 de este mes de junio, aquí en Los Ángeles.
6: Ya.
1: ¿Ya? Un abrazo, Dios te bendiga, gracias por llamarnos.
6: Ya, no, mi viejito, muchas gracias por su tiempo.
1: Y ya sabe, mi viejo, no le ponga cuidado a esposita, porque ella hace esto porque está gobernada por unos trabajos que, cuando hablemos en privado, yo le voy a quitar la venda oscura de sus ojos, ¿ya?
6: Ya no.
1: Chao.
6: Chaito, viejito, muchas gracias.
1: Teléfono suena y sigue sonando, hermanos civilizados. Cada día me lleno de felicidad, como lo dije al comienzo del programa, porque no estoy en una desierto. Son muchas las personitas que nos llaman, nos consultan, personitas que me escuchan aquí en el sur, mis oyentes de Los Ángeles, de Temuco, de Osorno, cantidad de personitas que me escuchan en Frutillán, Santa Bárbara. Atentos, porque en cualquier momento voy a estar dando la fecha de visita nuevamente aquí en el sur. Ya saben que si vienen por problemas de salud, traen la orina en una botella de vidrio. Tráigame una fotografía de ese familiar que está enfermo, una prenda. Si vienen por problemas de amor, consígase una manzana roja, la más roja que ustedes puedan pillar, un poquito de miel de abejas. y un pañuelo blanco para hacerle los rituales del amor, para que domine en amor y le vaya bien. Ya llegamos al final de este programa. Nuestro control me está diciendo de que hay personitas llamando. No se enojen conmigo, tenemos que entregar el programa, pero pueden seguir llamando después de este programa durante el día o ahora más tardecito. Sigan llamando, que yo a través de la Cachovaca les voy a contestar personalmente sus preguntas y sus inquietudes. Dios les bendiga. Gracias por comunicarse, gracias por sus testimonios, y no se olviden que mañana a esta misma hora pueden volver a escuchar al gran chamán amazónico. Hasta mañana, hermanos civilizados.
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0: 7 de la mañana, 57 minutos.
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3: El Ministerio de Seguridad Pública ingresó un proyecto de ley para unificar los números de emergencia en un 911 chileno. El nuevo Sistema Nacional de Protección Ciudadana busca coordinar centralizadamente las llamadas hacia carabineros, bomberos y el SAMU. Según el estudio Pentágono Ministerial de Atalus, el biministro Claudio Alvarado es el mejor evaluado del gabinete de José Antonio Kast, destacando en conocimiento y gestión. En contraste, la ministra del Deporte, Natalia Duco, obtuvo la peor valoración en gestión y confianza. La OCDE advirtió que una escalada en la guerra de Medio Oriente podría recortar el crecimiento económico global y elevar la inflación. Un alza sostenida del petróleo y el encarecimiento de fletes marítimos arriesgan obligar a los bancos centrales a mantener altas las tasas de interés.
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0: 8 de la mañana, 27 minutos.
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0: 8 de la mañana, 55 minutos.
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3: En julio las cuentas de la luz subirán un 4,9% promedio nacional debido al término de descuentos y costos de combustibles. El impacto variará por región. Para revisar el efecto exacto en cada hogar, los usuarios pueden calcular el reajuste ingresando a cuentadelaluz.cl. La Comisión de Gobierno Interior de la Cámara rechazó la propuesta que buscaba terminar con el feriado electoral en días de votación. En cambio, respaldó aumentar de 3 a 4 horas el permiso laboral para que los trabajadores puedan sufragar. La Roja se enfrentará a Portugal en un nuevo partido amistoso internacional. El encuentro se disputará este sábado 6 de junio a las 13:45 horas y será transmitido en vivo.
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Saludar a todos mis amigos de Curacautín, de Traiguén, de Purén, de Los Sauces, de Capital Pastene, de Lumaco, de Lonquimay, Galvarino, Lautaro, Angol, tantas partes donde venir personas. 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
0: Étale, guaita, siempre en vivo y en directo, nosotros los chamanes, médicos ancestrales, llegando a este momento donde ustedes se hacen partícipes del programa de la medicina tradicional chamánica. Las llamadas, los WhatsApp, yo pedir paciencia a tanta personita que nos está escribiendo, que nos está llamando, llevar 32 años hablando en esta radio de diferentes formas, yo hacer lo que las personas nos pedir, WhatsApp, sacar WhatsApp, llamadas, sacar WhatsApp, llamadas y WhatsApp, sacar llamadas y WhatsApp. Nuestras ayudas a ustedes, ustedes son las que los escoger. Por eso siempre en este momento de estos meses, de estos últimos días, solo llamadas, porque las personas nos decir que solo llamadas. Nosotros les hacer caso. Son 32 años demostrando la fuerza del espíritu, porque ustedes son los que hacer que este programa tomar la sintonía. Vamos a ver quién está en línea con nosotros hoy jueves, jueves 4 de este mes de junio. 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La persona que está con nosotros, hola.
2: Mi fecha de nacimiento es el 13 de junio de 1987.
0: 13 de junio de 1987. ¿Bueno?
2: Sí.
0: A ver, concentrarse pensando en usted. Únicamente en lo que querer. Mientras yo le tirar los huesitos y las caracolas en las arenas del destino, ya saber que son como las cartas del tarot. ¿Bueno?
2: Ok.
0: ¿Cuánto tiempo llevar escuchándome?
2: A mí me lo recomendaron y yo he escuchado como un año todos los testimonios, todo lo que sale en mi radio, y más también lo que me ha comentado mi suegra, que también ha escuchado los testimonios, todo eso.
0: Bueno, a ver, poner atención a su corazón, a su mente, manita derecha en el corazón, y pensar únicamente en usted. Bueno, solo en usted. Tenga problemas de cualquier índole, no importa. Piense en usted y con la ayuda de Dios visualizar esos problemas. Bueno.
2: ¿Sí?
0: Pensar en usted. Mira. Oh, disay samanei. Disay samanei manajai toyonosa. Toyonosa kukaita noira sarakoira. Sarakoira mafasalanta. Igmaselen. Igmaselenta te yeneira manitir. Chango, me recordar nombre, me hacer favor.
2: Carla.
0: Carla, a ver, poner cuidado lo que yo le voy a decir. Según lo que me están marcando estos huesitos muy separados, primero que todo, tener que proponerse a vivir en sana paz. Me están marcando muchas dudas, tensiones, preocupaciones, angustias, miedos que no la están llevando a ningún lado. ¿Será así o no?
2: Sí.
0: Hay preocupaciones que me marcan aquí, por eso le decir, este huesito me está marcando muy alejado. Usted quiere preguntarme por alguien, ¿cierto?
2: Sí, por mi hija.
0: A ver, ¿cuál será el nombre y la fecha de nacimiento de su hija?
2: El nombre de mi hija es Valentino.
0: ¿Sí?
2: Y su fecha de nacimiento es el 15 de abril de 2007.

0: A ver, 15 de abril del 2007. Una cabrita muy joven. A ver, poner cuidado lo que le voy a decir. El sistema nervioso central de esta persona me está marcando muy activada. Tener que ponerle mucho cuidado porque este huesito me está marcando tabla negra. Tabla negra significar suicidio, significar problemas personales, significar algo que le pasó de chica que desafortunadamente la tiene muy encerrada. Para mí hay temas sexuales que desafortunadamente volver a repetir, tener que ver por el estado de esta muchacha. ¿Usted ya la llevó al psicólogo?
1: Sí, ella sí se está atendiendo con psicólogo y psiquiatra.
0: ¿Tiene buena comunicación con ella usted?
1: Mire, es como el tiempo, realmente la comunicación que tenemos. Aunque nosotros vivimos juntas, todo eso, pero ella tiene días buenos y días muy malos. Ella lleva como una semana que anda mal, que uno no le puede decir nada, quiere dejar la universidad, malas juntas, vicios.
0: Mi amorcito, no me decir nada, que usted llama es para que yo la ayude. Bueno,
1: okay.
0: Ponga cuidado lo que le voy a decir. ¿Por qué le preguntar que si tiene buena comunicación con ella? Porque me está marcando mucha rencor, me está marcando mucha rabia acumulada. Como usted misma me lo acaba de decir, me está marcando vicios, me marca situaciones de personalidad, que hay momentos en que estar bien, como hay momentos en que quiere arrancarse, dejar todo atrás. A veces llora en silencio, sufre en silencio. ¿Sí se ha dado cuenta?
1: Sí.
0: Usted ya antes le había mandado sacar la suerte a ella, ¿cierto?
1: No, nunca.
0: ¿Alguien averiguó por ella, usted no sabe?
1: No.
0: De pronto
1: no sé.
0: Su mamá, la abuela, no sabe.
1: No sé.
0: Porque la marca que me muestra acá es que ella se sacó la suerte o alguien mandó sacar la suerte y le dijeron que tuviera mucho cuidado con personas cercanas que la han visto, la han querido ver a ustedes mal. Usted personalmente no ha averiguado por ella, pero usted personalmente se ha sacado la suerte por usted.
1: En algún momento sí.
0: ¿Y le dijeron de muchas envidias?
1: Sí.
0: ¿Y le dijeron que como que había algo que estaba interfiriendo en la relación suya con su pareja?
1: También.
0: Yo no querer asustarla, yo querer prevenirla. ¿O me estoy equivocando en algo de lo que le estás diciendo?
1: No se ha equivocado, no, lo que me ha dicho.
0: Bueno, entonces poner cuidado. Tenga mucha precaución. Porque lo de su hija son dos aspectos. Uno mental y otro que tener que ver algo que hicieron a ustedes como padres. Y desafortunadamente toda esta energía atacante y destructiva está cayendo en ella. Por eso hay momentos en que ustedes no saben qué hacer ni qué es lo que está pasando ella, porque ustedes tienen cada día incertidumbres, no saben si seguir, porque ya llevan tiempo buscando ayuda y entre más pasar el tiempo como que ve que más avanzan los problemas en ella. ¿Será así o no?
1: Sí.
0: Yo les recomendaré una cosa, que es cuanto antes. Dios decir ayúdate que yo te ayudaré no dijo ni cómo ni de qué forma. Es necesario me visite, me la llevar personalmente si quiere, o si no una foto, una prenda, algo donde está la energía impresa de ella para ver personalmente qué poder ayudar. Ya estamos terminando este mes de marzo y es necesario comenzar un nuevo mes con energías positivas, con lucha, pero que una lucha se vea el cambio. Porque cuánto llevan luchando y parece que estuvieran arando en el agua. ¿Es así o no?
1: Sí.
0: ¿Con quién vivir usted? ¿Con ella y quién más?
1: Yo vivo con ella, con su papá, que es mi ex.
0: Sí, saber. Por eso le decir que lo que pasó entre ustedes también tiene que ver una mujer que se metió. Yo tener capacidad de mostrarle la cara de persona en un vaso con agua, en un cristal, en un espejo, con nuestra fuerza, con nuestros rituales, demostrarle con hechos, no con palabras, que haber soluciones, pero tener que me visitar. Bueno,
1: sí.
0: Ahorita al interno le hablar unas cosas porque hay cosas personales que es mejor hablarlas en secreto. Bueno.
1: Bueno.
0: Carla, ¿qué le diría a las personas que la estarán escuchando? ¿Le dije verdad o me equivoqué en algo?
1: No, me dijo verdad de todo lo que comentó.
0: Bueno, un abrazo y Dios me la lleve. No me vaya a colgar. Bueno.
1: Bueno.
2: Bueno, mi nombre es Juan, estuve donde los espiritistas y llegué bastante mal, desanimado por lo que estaba pasando. Y gracias a su conocimiento y a sus dones, he recibido su ayuda y me he sentido bastante bien, tanto anímicamente y físicamente. Lentamente estoy mejorando. Así que muy agradecido a ello y a Dios por colocármelo en mi camino. Y llegué a ello por radio, que ellos tienen sus datos y así pude conocerle. Así es que con fe y esperanza vamos a salir adelante.
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Hola, hola, ¿qué tal? Muy buenos días, amigos y amigas. Comenzamos una nueva edición de la Mañana Universal, saludando cariñosamente a quienes nos acompañan a través de todas nuestras frecuencias, ¿cierto? Y también por nuestra señal online. Claro que sí, cuando ya son las 9:21. Bueno, para quienes se van sumando a la sintonía, soy la Benito Moya, quien les voy a estar acompañando, ¿cierto? Hasta que llegue su regalón el próximo lunes, ¿ah? Ay, hoy estábamos arrancando con Rodrigo Tapari. Fue difícil. Saludar también, por supuesto, a quienes nos acompañan en la mañana, nuestros auspiciadores, por supuesto. Voy, ahí sí. 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Bien, nuestra línea telefónica 452-39-14-34, nuestro WhatsApp el más 56-452-39-14-34 para que nos empecemos a saludar, ¿cierto? Por supuesto, saludando hoy día a las Noemí, ya que el Santo Oral Católico indica que Noemí está de onomástico, así que le mandamos cariños. Y por supuesto a quienes están de cumpleaños hoy. Jueves 4 de mayo, ya nos vamos con los perros del monte. Y me da vergüenza.

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5: Estamos en la mañana de la Radio Universal, también acompañándoles acá en la zona costera, en Puerto Saavedra y Nehuentude. Nos escuchan en el 91.5, sí, 91.5 en la zona costera, Puerto Saavedra y Nehuentude. Gracias por acompañarnos, les invitamos para que se comuniquen con toda confianza con nosotros a la mañana universal. Nuestro teléfono y WhatsApp es el 45239-1434. Más 56 45 2 39 14 34. Con toda confianza, a quienes nos están escuchando a través del 91.5, comuníquense con nosotros para poder complacerles ahí. Si quieren hacer algún comentario, si quieren mandar algún saludo, si quieren pedir alguna canción, ahí está el número de WhatsApp de la Radio Universal: más 56 45 2 39 14.

Ahí estaban los diamantes alegres, cómo te extraño, cómo te extraño. Oye, el tiempo para hoy, a esta hora tenemos una sensación térmica de 6 grados, la máxima para hoy estará entre los 12 y los 15 grados. Está rica la mañana, está rica la mañana. Oye, tenemos mensaje en nuestro WhatsApp que dice por acá: buenos días, Benito, ¿cómo estás? Yo haciendo aseo, colócame una canción bonita, porfi, gracias. Mira la pía, linda, preciosa, un abrazo para ti. Hola, radio, quiero pedirte el temita Piel de Ángel de Camilo VI. Soy el Gabriel de Carilafquén. Saludos, un abrazo. Ya pues, ahí vamos a estar programando, ¿cierto? Ahora vamos a revisar el horóscopo para el día de hoy, jueves 4 de junio. Comenzando con Aries, dolor de piernas. Al final de la jornada se sentirá satisfecho de los resultados obtenidos. En amor solo tienes que poner un poco más de emoción a nuestra intimidad. Mira, para Aries del 21 de enero, ¿cierto? Hoy la página, aquí se me cayó la página. Espérenme un segundito, voy al tiro con el horóscopo. Mientras tanto, vamos a programarle la canción de Camilo VI a nuestro amigo, ¿eh? Piel de Ángel.

Escondidas, ahí estaba Camilo VI. Hoy un saludo para don Hernán Bastía, que está en la sintonía. Ahí le vamos a programar, ¿cierto?, su canción de las botas negras que me pidió, ¿ah? 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Y para la Pía, que está allá en el sector de King, que es cierto, le vamos a regalar esta canción de María José Quintanilla, La Maleta, para ir programando las canciones que me van solicitando ahí a nuestro WhatsApp, el más 56452-3914.

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2: Lo siento, mi amor, ahí estaba la María José Quintanilla con la maleta. Ahora sí que nos vamos a revisar el horóscopo del día de hoy, jueves 4 de junio ya. Aries, del 21 de marzo al 19 de abril, debes ser más reservado y discreto con tus proyectos. Aries, cuídate de las falsas amistades, pues podrían causarte un problema en el trabajo. Este día te llega una propuesta amorosa que te sorprenderá, Aries. Número de la suerte, el 6 y el 13, ¿ah? Para los amigos del signo de Tauro, del 20 de abril al 20 de mayo, las cartas dicen que es momento de que hagas cambios significativos en tu vida. Cuida más tu salud y enfócate en descansar más. En lo laboral está llegando una nueva propuesta que no puedes dejar pasar, Tauro. Números de la suerte, el 1 y el 15. Para los amigos de Géminis, del 21 de mayo al 20 de junio, las cartas te auguran mejores oportunidades en tu vida. Debes prepararte para los cambios que se vienen. Recuerda que debes agradecer al universo y no olvidar a aquellos que te traen felicidad. Números de la suerte, 23 y 29. Para los amigos del signo de Cáncer, del 21 de junio al 22 de julio, es tiempo de darle la bienvenida a la abundancia, ¿cierto? Cuídate de las malas energías y las envidias y un nuevo amor llegará a tu puerta. Números de la suerte, 25 y 49. Para los amigos del signo de Leo, del 23 de julio al 22 de agosto, la suerte y fortuna estará de tu lado. Se te recomienda tener cuidado a quien les cuentas tus planes. Un cambio en lo laboral llega para mejorar tu economía. Recuerda hacer un ritual de protección, Leo. Los números de la suerte para Leo es el 3 y el 38. Para Virgo, del 23 de agosto al 22 de septiembre, la estabilidad que tanto buscabas comienza a llegar. Recuerda meditar y descansar para evitar el estrés. Amores nuevos llegan, así que no te apresures y dale tiempo al tiempo. Número de la suerte, el 4 y el 7, ¿ya? Nos vamos con Eliseo Guevara, entonces, para complacer musicalmente a nuestro amigo Hernán Bastía, que está en la sintonía laburando.

0: 9:55.
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4: El Ejecutivo concretó el nombramiento de las nuevas autoridades que asumirán en la cartera de Interior. El ex senador Felipe Arboe asumirá como nuevo subsecretario del Interior, mientras que el exdiputado Gonzalo Fuensalida liderará la subsecretaría de Prevención del Delito. Con estos cambios, el Ejecutivo busca reestructurar y dar un nuevo impulso al equipo a cargo de la seguridad pública. El presidente ejecutivo de la minera Doña Inés de Collahuasi dejó su cargo en la compañía privada para asumir la presidencia ejecutiva de Codelco. El ejecutivo llega a la cuprífera estatal con el desafío de revertir las complejas cifras de producción de la principal empresa pública nacional. Una auditoría de la Contraloría General de la República evidenció importantes deficiencias en la inspección, mantención y registro de puentes de la Red Vial Nacional, detectando estructuras con daños sin reparar y revisiones pendientes desde hace casi una década.
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Estamos en la Mañana Universal, acá en Lautaro, 104.3 es nuestra señal. Gracias a todos quienes nos acompañan en el 104.3, Lautaro y Perkenco. Gracias por su compañía tremenda. Por supuesto, les invitamos para que nos escriban, para que nos comenten, para que se contacten con nosotros. Nuestro teléfono y WhatsApp, +56 45 239 1434, +56 45 239 1434.

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Más 56 45 2 39 14 34 es nuestro teléfono. 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Ya, saludos grandes para la gente de Victoria 106.1, en Curacautín 104.5. Abrazos gigantes para la gente de Lautaro en el 104.3. Y por supuesto, un saludo gigante para quienes están en Puerto Saavedra a través del 91.5 a esta hora, compartiendo la mañana universal. ¡Hey!

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2: Ahí estábamos con Pedro Fernández y La Bala cuando ya son las 10 de la mañana con 17 minutos. Nosotros vamos a seguir la fiesta, pero ahora continuamos acá en la Mañana Universal, ¿cierto? Con una tremenda invitada muy especial, ¿cierto? Nos acompaña la dentista Valeria Salazar, con quien conversaremos sobre la importancia de la salud bucal, los cuidados diarios de nuestros dientes y el uso correcto de los enjuagues bucales. ¿Estamos correctas?
3: Hola, hola, ¿cómo estás, Berito? Muchas gracias por recibirme nuevamente en tu casa, acá en Radio Universal. Feliz de estar con ustedes, de acompañarlos y sobre todo de poder entregar un granito de arena para su salud oral.
2: Claro que sí. Valeria, ¿por qué es tan importante mantener una buena higiene bucal? Yo creo que lo primero que te voy a preguntar.
3: Sí, ¿cierto? Sí. Mira, es súper importante, Berito, porque nuestra boca no está fuera de nuestro cuerpo. Muchas veces nosotros decimos, ah, ya, sí, los dientes no me van a afectar tanto, etcétera, pero no es así, ¿ya? Cada diente es un órgano, es como una mano, como un pie, como un estómago, ¿ya? Por eso cada diente nosotros debemos cuidarlo, ¿ya? Es algo irreemplazable. Así que es muy importante cuidarlos, tener una rutina de higiene en casa, que ya hemos hablado, ¿cierto? Jueves anteriores, y también tener controles preventivos.
2: Valeria, lo primero, te lo voy a preguntar, ¿el enjuague no reemplaza el cepillado?
3: No, y eso es lo que yo quiero hablar hoy día con ustedes, ¿ya? Hay muchos mitos sobre el enjuague bucal. ¿Cuándo usarlo? Si tengo que usarlo sí o sí. Como tú dices, ¿va a reemplazar el cepillado? Ay, no alcancé a ocupar mi cepillo, un enjuague bucal rapidito y me voy al trabajo, ¿cierto? Me voy a mis quehaceres. Pero no, no
2: es reemplaza. Un mito.
3: Es un mito, sí. ¿Sabes por qué? La evidencia científica me dice que el cepillado, el manejo correcto de la placa bacteriana de la comida es hacerlo con el cepillado, que nosotros le decimos una remoción mecánica. ¿Ya? ¿Por qué mecánica? Porque hay un movimiento de mano en con el cepillo, y eso nos va a permitir, ¿cierto?, tener una mejor higiene y por ende una mejor salud oral. ¿Ya? Entonces, primer mito, ¿el enjuague me reemplaza el cepillado?
2: No. Casi. Yo siempre ando con una botellita de enjuague en la cartera, no me sirve entonces.
3: No, Berito, quizás para después del cepillado, pero no reemplaza el cepillado. ¿Ya?
2: Bueno, si no te cepillas bien, ningún enjuague te va a salvar.
3: Así es.
2: Valeria, ¿no todos los enjuagues sirven para lo mismo?
3: Así es. Hay distintos tipos de enjuagues y va a depender para qué es lo que lo necesitas. Pero no es como uno diga, ah, yo tengo esto otro, voy a comprar tal y tal enjuague. No,
2: claro.
3: Necesitas que tu dentista te ayude en la elección del enjuague necesario. Hay enjuagues, cierto, que tienen flúor, aunque igual la evidencia científica nos dice que el flúor que tienen los enjuagues es tan poquita la concentración que ayudarnos para prevenir caries es muy poco eficiente, ¿ya? Lo que nos va a ayudar a prevenir caries es el flúor de la pasta, ¿sí? Así que si, Berito, tú compras enjuague por el tema de las caries, están gastando plata de más.
2: O por el sabor.
3: Claro, ¿verdad? También, porque algunas veces uno dice, ya, voy a comprarme el enjuague porque siento mal aliento, pero al final es como tapar el por qué tienes el mal aliento.
2: Claro. ¿Cuál es más recomendable, Valeria? Hay unos que son menta fuerte, otros que son mucho más suavecitos.
3: Lo primero que hay que fijarse es que no tenga alcohol.
2: Es que no tenga alcohol.
3: Que no tenga alcohol, ¿ya? Si tú no sabes si tiene o no tu enjuague alcohol, puedes ver los ingredientes, ¿ya? Porque hay algunos que vienen así sin nada y en el ingrediente dice alcohol. Y también porque arde, ¿ya? El enjuague con alcohol arde. ¿Y qué pasa con esto, con el alcohol? Va a inflamar más tus encías, ¿ya? Entonces, no es recomendable comprar un enjuague con alcohol.
2: Perfecto.
3: Igual hay otros tipos de enjuague, ¿eh? ¿ya? Que no sé si tú has escuchado sobre la clorexidina.
2: Te iba a preguntar
3: ¿sí?
2: acerca de
3: ¿en
2: eso.
3: ¿En serio?
2: Sí.
3: Ya. Mira, el enjuague con clorexidina, nosotros como dentistas lo recomendamos en ciertas ocasiones. Ya, en ciertas ocasiones va a depender de tu diagnóstico de encías, ya, como hemos hablado otras veces, existen enfermedades de las encías como la periodontitis. ¿Y qué es lo importante de esto? Que sea sí o sí dado por el dentista. ¿Por qué? Porque este enjuague te puede producir manchas si lo usas más del tiempo adecuado. Para que entendamos, este enjuague de clorexidina es como un antibiótico, entre comillas.
2: Ya. Ya,
3: entonces no es un antibiótico, pero es para que me entienda, es más remedio, no es de uso diario, ¿sí? Entonces nosotros necesitamos ocuparlo en ciertas ocasiones con cierto diagnóstico y por cierta cantidad de tiempo. ¿Ya? Porque inclusive te puede, si tú lo ocupas mucho, que ya mencionaba que te mancha los dientes, igual puedes perder sabor.
2: Muy sabores. Muy recomendable después de la cirugía, ¿cierto?
3: Sí, por ejemplo, cuando hay implantes de por medio, pero igual, ojo, no, por ejemplo, cuando yo me hago una extracción dental, me saque un diente, voy a ocupar enjuague, ¿ya? ¿Por qué? Porque cuando nosotros tenemos extracciones, debemos, de hecho, no enjuagarnos, tener una cierta cantidad de tiempo, 3 días, una semana, dependiendo la complejidad de la extracción, sin enjuagues, ¿ya? Así que es para cierto tipo de cirugías, donde va a quedar cerrado, no va a quedar un hoyito como el de las extracciones típicas, ¿cierto? Donde queda el espacio de la raíz del diente, sino es para ciertas indicaciones. Pero sí, para algunas cirugías también nos sirve la clorexidina, pero por tiempo controlado.
2: Mira, qué importante. Hablamos de enjuagues cosméticos.
3: Ya, el enjuague cosmético, yo creo que es el que más compramos. Mira, principalmente refresca en el aliento. Ya, refrescan el aliento, pero no necesariamente tienen beneficios importantes. Ya, por eso era lo que yo te decía. Yo, ¿para qué quiero el enjuague bucal? Para el aliento, pero ¿qué es lo que te está provocando el mal aliento? Ya, algunas veces queremos, como te mencionaba, ay, no, sabes que tengo mal aliento, un enjuague bucal y listo. Pero ¿cuánto te dura ese buen aliento, ese aliento refrescante?
2: Un rato.
3: Entonces, ¿qué es lo importante? Primero, ¿cierto? Saber si necesitas o no el enjuague bucal, y eso te va a ayudar tu dentista. No todos necesitamos enjuague bucal, ¿ya? El enjuague bucal, su principal acción es en las encías, ¿ya? No en los dientes. Yo no ocupo enjuague bucal para prevenir caries. Yo ocupo enjuague bucal por la salud de mis encías. Si mis encías están sanas, si yo no tengo riesgo de caries, además, ¿para qué voy a ocupar enjuague bucal? ¿Ya? Si tengo mal aliento, busquemos la causa de tu mal aliento. ¿Será una gingivitis, que es la inflamación de las encías? ¿Ya? ¿Te sangra las encías? ¿O el mal aliento es por una caries? ¿O por un resto de diente que queda en boca? ¿Sí? Entonces, si es por mal aliento, los invito a poder consultar a su dentista de confianza. En el CESFAM igual hay horas, ¿cierto? Hay programas gubernamentales, y poder ver la causa. Como te mencionaba, y es lo que quiero que quede para nuestros auditores, es que el enjuague bucal no es para todos.
2: Eso le voy a preguntar. ¿Todo el mundo necesita un enjuague?
3: No. No todo el mundo necesita un enjuague. Así que cuidemos nuestro bolsillo también. Algunas veces compramos por desconocimiento, pero para eso estamos acá, para entregarles la información, que ustedes se sientan empoderados de su salud oral y tener conocimiento, porque el conocimiento nos da el poder de decisión, claro. ¿Cierto?
2: Entonces, la persona tiene que cepillarse bien correctamente, ¿cierto?
3: Sí.
2: Usar hilo dental.
3: Muy bien, Berito.
2: ¿Qué más?
3: Sí,
2: ¿qué más?
3: Muy bien. La pasta de diente que eligen. ¿Sí?
2: Mantener los controles periódicos también. ¿Cuántas veces yo tengo que, en el año, en el mes, por medio, cuántas veces yo debería visitar a un dentista?
3: Generalmente son cada 6 meses.
2: Cada 6 meses.
3: 6 meses, pero igual va a depender. Yo tengo pacientes que los tengo que ver cada 3 meses, porque el dentista no es solamente ver el dolor. Ya, el dolor no, es también vemos el área preventiva, ¿sí? Y algo que mencionaba en otras ocasiones, las caries, las enfermedades de los dientes, de las encías, no aparecen de un rato a otro, no aparecen cuando hay dolor, empiezan silenciosamente. Y durante esta etapa silenciosa, yo como dentista, como profesional, lo puedo detectar. ¿ya? Lo podemos detectar y podemos hacer un tratamiento menos invasivo, y si lo ves en el área particular, área privada, más económico, ¿ya? Y si lo vemos por el área pública, te evitas derivaciones, lista de espera, ya estar ahí, porque todos sabemos, no es un secreto, que hay listas de espera altas con respecto a lo que es dentista.
2: Sí.
3: Ya, entonces, esa lista de espera igual la podemos prevenir, ¿sí? Muchas veces nosotros tenemos desconocimiento de los beneficios que tenemos a través del sistema público. Bueno, yo no trabajo en el sistema público, ¿sí? Pero igual es importante uno informarse, quizás ir a tu CESFAM, preguntar qué programa está de acuerdo a tu edad, de acuerdo a tu condición. Por ejemplo, las embarazadas. Las embarazadas sufren mucho del tema de encías, ¿ya? Por el tema hormonal. Entonces, hay programas para embarazadas. Hay programas para niños.
2: No hay excusa para decir no voy
3: a ir al dentista. No hay excusa,
2: querida, exacto. Valeria, hoy un gusto conocerte también.
3: Igualmente.
2: Te esperamos el próximo jueves, ¿no?
3: Sí, así es. El próximo jueves voy a estar acá hablando de otro tema importante para nuestra salud oral, y recordar que nuestros dientes son parte nuestro. Ya perderlos no es normal. Llegar a viejitos sin dientes no es algo esperable. Hoy en día la tecnología nos permite mantener nuestros dientes, y la información a través de la misma radio, ¿cierto? De poder cuidarnos y poder mantener nuestros dientes toda la vida. ¿Sí?
2: Gracias, Valeria, por esa tremenda información.
3: Muchas gracias a ustedes.
2: Nos vemos el próximo jueves.
3: Nos vemos. Chao, chao.
2: Bien, nosotros vamos a una tanda y regresamos con Tu Mañana Universal.
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2: 10:28.
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0: Esta es la mañana de Universal. Gracias, Cura Cautín, por acompañarnos día a día. Aquí estamos en el 104.5 en Cura Cautín. Sí, me escuchó bien. 104.5 en Cura Cautín. Gracias por la compañía. También nos puede escuchar en todo el mundo en radiouniversal.cl. Les invitamos a contactarse con nosotros. Si quieren pedir alguna canción, si quieren mandar algún saludito, 45-239-1434. Con toda confianza, dele. 45-239-1434.
5: ¡Timbala, hermanito!

en esta jornada sigues acompañándote de la Radio Universal. 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Más 56 45 2 39 14 34 es nuestro teléfono. Y WhatsApp, más 56 45 2 39 14 34. Comuníquense con nosotros con toda confianza. Ya, saludos grandes para la gente de Victoria, 106.1. En Curacautín, 104.5. Abrazos gigantes para la gente de Lautaro, en el 104.3. Y por supuesto, un saludo gigante para quienes están en Puerto Saavedra, a través del 91.5 a esta hora, compartiendo la mañana universal.

Diango. Bien, en delante nos habíamos quedado con el horóscopo, ¿cierto? Nos corresponde revisar a los amigos del signo de Libra para hoy, ¿cierto? Jueves 4 de junio. Se recomienda para Libra tener más cuidado con tu persona, retomar el ejercicio, cuidar tu alimentación y mejorar tus rutinas de sueño. Mantén la mente clara, pues llegan proyectos que te harán dudar, Libra. Números de la suerte, 14 y 19. Para los amigos de Escorpio, ¿cierto? Del 23 de octubre al 21 de noviembre, la carta del Sol atrae la suerte y buena energía, así que prepárate para enfrentar nuevas oportunidades y la capacidad de resolver aquellos problemas que te estaban quitando el sueño. Números de la suerte, el 7 y el 29. Para Sagitario, del 22 de noviembre al 21 de diciembre, es momento de seguir avanzando, Sagitario, y crecer. Disfruta aquello que tienes y comienza a trabajar en tus planes. Cuídate de los chismes y las falsas amistades. Números de la suerte, el 10 y el 16. Para Capricornio, del 22 de diciembre al 19 de enero, debes ser más cauteloso con tus palabras, Capricornio, pues podrías provocar más problemas este día que te acompaña, así que no dudes en buscar su protección. Números de la suerte, 9 y el 73. Para Acuario, del 20 de enero al 18 de febrero, estás en tu era, por lo que debes rodearte de buenas vibras, Acuario, y pensamientos positivos. Confía en tu intuición y deja el miedo atrás al momento de enfrentar los retos que te llegan. Los números de la suerte, 18 y 24. Y para Piscis, desde el 19 de febrero al 20 de marzo, dice que no confíes en lo que has planeado, pues todo se cumplirá. Así que no dejes de seguir creciendo. Así que prepárate con nuevos conocimientos, ya sea en talleres o en curso. El número de la suerte, el 11 y el 12, ¿ya? Bien, vamos a revisar los mensajes. Dice: hola, Radio Universal, quiero enviar un cordial saludo a mi mamá de Lautaro, que tenga un excelente día, de parte de su hijo Felipe Cayupe, con el temita Promesas del grupo Explosión, ¿ya? Por acá dice, ya, esos son para los bienes y servicios. Hola, buen día, Berito, le deseo un bonito día. Yo aquí con mi desayuno bacán, dice, y quiero un temita de Laura Pausini, Víveme. ¿Ya? La Nati, ya tú sabes, ya, ahí le vamos a programar, ¿ya? Por acá dice: hola, Berito, quiero mandar un saludo a una persona muy linda para mí, él sabe quién es, de parte de Marcela Jara, con la canción Hermoso Cariño, de Vicente Fernández. Ya, pues, ahí le vamos a programar.

Ahí estábamos disfrutando de Vicente Fernández, hermoso cariño. 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Nos habían solicitado temas de Los Temerarios ahí en nuestro WhatsApp, el más 56 452 39 14 34.

0: 10:56.
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4: La Cámara aprobó el proyecto que sube el sueldo mínimo a 553.553 pesos. La iniciativa, que avanza al Senado, también reajusta las asignaciones y el subsidio familiar a 22.601 pesos, estableciendo un alza anual por IPC a contar de enero de 2027. El Senado definió la ruta legislativa para el proyecto de reconstrucción nacional, ingresado con urgencia de 15 días. La iniciativa replicará el recorrido de la Cámara, con Hacienda como comisión madre junto a Trabajo y Medio Ambiente, iniciando su discusión en el ex Congreso de Santiago. Un operativo conjunto de la PDI y la Fiscalía de Arica permitió incautar 18 toneladas de cobre robado que serían trasladadas ilegalmente a Perú. 2 ciudadanos extranjeros fueron detenidos por receptación.
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6: En la mañana universal ustedes se pueden contactar con nosotros a través de nuestro teléfono y WhatsApp, que es el +56 452 39 14 34. Pero también pueden seguirnos en redes sociales, por supuesto. Nuestro Facebook, Radio Universal Chile, así nos buscas. Radio Universal Chile, aparece como 94.7 Petrovsky en Temuco. También les invitamos a que nos busquen en Instagram como Radio-Universal. 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Esas son nuestras redes sociales y, por supuesto, nuestra web, radiouniversal.cl. Gracias por acompañarnos acá en la Mañana Universal. Les invito a que sigan acompañándose con nosotros y comunicándose con la Radio Universal. Abrazos gigantes, saludos para ustedes que están a esta hora en nuestra compañía de La Mañana Universal.

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Ahí estábamos disfrutando de Ruth de la Escala, por Dios, qué buen tema, ¿no? 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Y ahora sí que vengo, mami. Hoy nos vamos a disfrutar a Fey, mi media naranja.

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2: Ahí estaba Fey, mi media naranja. Bien, vamos a saludar a quienes están en la sintonía, por supuesto, de nuestra señal online, www.radiouniversal.cl. Y los mensajes que me llegan acá, dice: buenos días, Verito, lindo día para todos. Saludos desde Nueva Etruria. Ginette por acá, mira, besitos ahí para Nueva Etruria. Por acá dice, Verito, la escucho desde Ercilla en la 106.1, me regala un tema de Los Vázquez, canción Juana María, escribe el Dani, saludos a la Mari y a los coleguitas. Aquí está nublado, dice, ¿ya? Bien, pues le vamos a complacer con Juana María, ¿cierto? Y después ya se viene los bienes y servicios, así que mándenos un mensaje a ella, ¿ya?

0: cosas.
1: Juana María, Juana María. Oye, quiero mandarle un saludo especial a la Adelita de Folilco, que está en la sintonía. Ya, así que le vamos a regalar un tema de Ana Gabriel, ya, porque está contenta y se dichosa porque, bueno, estuvo de cumpleaños el 21 de mayo pasado, ¿no es cierto? Y me dice que todavía está recibiendo regalos. Así que felicidades, mi Adelita linda. Yo le voy a hacer otro regalo hasta ahora con Ana Gabriel, ¿ya? Amigos, simplemente amigos.

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Estamos en la mañana de la Radio Universal acompañándoles aquí en Victoria, en el 106.1. Gracias por acompañarnos y les invitamos a que se contacten con nosotros directamente con nuestro número telefónico WhatsApp +56 45 239 1434. Gracias a todos quienes nos sintonizan acá en Victoria en el 106.1.

Esta es la compañía de la Radio Universal. Estamos en la Mañana Universal, acá en Lautaro, 104.3 es nuestra señal. Gracias a todos quienes nos acompañan en el 104.3, Lautaro y Perquenco. Gracias por su compañía tremenda. Por supuesto, les invitamos para que nos escriban, para que nos comenten, para que se contacten con nosotros. Nuestro teléfono y WhatsApp, +56 45 239 1434, +56 45 239 1434.

0: Ahí está, Liste, hay un límite. Ya, ahora sí que nos vamos con los bienes y servicios. ¿Qué dice por acá? Atentos. Buen día, amigos. Radio Universal se arrienda casa de habitación en Pitruquén, Villa, Ñuqui, Maipú. Consta de cocina, living, comedor, dos dormitorios, baño, lavandería y patio techado. Buena locomoción a Temuco, liceos y jardín infantil cerca. Valor 300.000 más mes de garantía. Para mayor información, llamar al 950-30-2301 o al 987-0481-34, ¿ya? Por acá dice, quiero enviarle un cordial saludo a mi mamá de Lautaro, que tenga un excelente día de parte de su hijo Felipe Cayupe. Ah, ya, ahí estaba ese saludo en delantito. Por acá dice, hola, buenos días, vendo casa habitación con 5 dormitorios, leñera, cobertizo, casa amplia ubicada en Freire, vendo motosierra marca Steel. 250, ya, pero pongan teléfono de información para que les puedan llamar, ¿ya? Buenos días, vendo neumático nuevo pantanero, sirve para Toyota Hilux. Y aro 17, llamar al 989-75-37-64 o al domicilio Domingo Santa María 1164. Se buscan casas en venta por subsidio en el sector de Pitruquén, Freire o Gorbea. Contamos con clientes que ya tienen su subsidio habitacional aprobado. Si usted está vendiendo su propiedad, no se preocupe por los papeles. Nosotros nos encargamos de realizar toda la gestión. Para mayor información, comunicarse directamente con Jaime Gutiérrez al más 569-6280-4656. Buenos días, en Pitruquén, servicio técnico integral, máquinas de coser antiguas y modernas, todas las marcas y modelo. Para mayor información al 978-1960-72. 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Hola, buenos días. Arriendo casa en Villa América. Consta con dos dormitorios, cocina, living, comedor, baño, garage, techado, bodega. Se arrienda solo con subsidio. Llamar al 967-29-40-32. Por acá dice, hola, buenos días. Radio Universal se ofrece para trabajar, picar leña, guardar o trabajo. Puede llamar al más 569-3349-5988. Por acá, dice, vendo calcetines de lana, 4.000 el par, llamar al 931-23-8181. Hola, señorita Berito, me ofrezco para hacer trabajo de campo, cercos, limpiar galpón, cortar murras, gracias, mi número es el más 569-91-37-66-37. ¿Qué dice por acá? Tengo 4 bidones de 200 litros, valor 15.000 cada uno. Llamar al 997-80-8439. Maquehue, Padre Las Casas. Hola, busco trabajo para el campo cerca de Pitru Freire o para picar leña o entrar leña dentro del pueblo, limpiar sitios. Para mayor información, llamar al 962-91-9533. ¿Qué dice, Berito? Aún espero el teléfono. Ah, ya. Por acá, a ver. Hola, buenos días. Ofrezco servicio de limpieza de cañones. Estoy agendando horas al más 569-96-32-39-14. Compro neumáticos para camioneta 245-75, aro 16 en buen estado. Compro los 4, llamar al 983-21-45-86.
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0: 11 de la mañana con 47 minutos, seguimos entonces con los bienes y servicios. Muy buenos días, se ofrece joven para ordenar patio, picar leña, interesados llamar al 965-38-1204, ¿cierto? Por acá dice, vendo velador de melamina en 13.000 y cartera marca Secret como nueva en 13.000. Todo impecable, sin detalle, llamar al 993-82-5610. Por acá también dice, se vende carbón de excelente calidad en sacos grandes a solo 10.000 cada uno. Dirección en 21 de mayo, 850 en Petrovken. Desde ya le agradezco, dice. ¿Qué dice por acá? Sigo vendiendo una cama nido casi nueva, poco uso. Se vende por traslado. Llamar al 965-70-5921. Por acá dice, hola radio, quisiera poner un aviso. Se venden 10 hectáreas y media cerca de la comuna de Petrovken. Solo llamar verdaderos interesados al 988-4509-54. ¡Aló!
3: Buenos días, Berito.
0: Buenos días, ¿con quién hablamos?
3: Efraín Garrido.
0: Cuénteme, Efraín, bueno.
3: Mire, sabe que tengo dos corderos para la venta.
0: ¿Ya?
3: Uno de 2 años y otro de 6 para 7 meses.
0: ¿Ya? ¿Teléfono donde lo puedan llamar?
3: Es el 999.
0: ¿Ya?
3: 45.
0: Ajá.
3: 7217.
0: ¿Y eso en qué sector está?
3: Jardín del Edén, Padre de las Casas.
0: Ya, mi chiquillo, ahí quedó anotado.
3: Ya, un gusto, gracias.
0: Igualmente, chao, chao. Muy bien, seguimos. Hola Radio, arriendo casa, habitación a 2 cuadras del supermercado Lili de Ultra Estación, valor 250.000. Llamar al 989-32-25-34. Por acá dice, se vende, ya, vendo tambores metálicos nuevos de 200 litros con tapa desmontable, valor 14.000. La unidad desde la segunda se hace precio, ubicados en Quepe al 934-63-7420. Se vende también leña de eucalipto seco en sacos, 4x10.000, 5x10.000 piñas, chancado de avena, 10.000 los 25 kilos, ubicado a un costado del molino en Quepe, frente al CESFAN. Para mayor información, llamar al 934-63-7420. ¿Ya? Vendo alfombra de 1x70x230 en muy buen estado. Se venden 25.000. Llamar al 940-99-36-26. Hola, buenos días. Quisiera poner un aviso. Se necesita adoptar 2 gatitos. Si alguien tiene para regalar, llamar al 971-31-4030. Soy de la comuna de Freire. Buenos días, dice Camino a Radal. Y estoy ofreciendo estacas de acacio a 5.000 cada una. Y también varas de acacio. Ofrezco mi número. Y mi WhatsApp es el 991-376-637. Por acá dice, buenos días, vendo casa, habitación con 5 dormitorios, leñera, cobertizo, casa amplia ubicada en Freire. Vendo motosierra marca Steel también, número de teléfono 953-006660. Por acá dice, tengo 2 chanchos para la venta, criados natural, son grandes, llamar al 983-38-5890. Soy de Puraquina Alto, kilómetro 32, Petrovken, Ñancul. Janet, ya pues, Janet. Se ofrece chofer con licencia A2, A4, disponible para trabajar. Llamar al 983-11-66-77. Por acá, a ver, ¿qué nos llegó por acá? Buenos días, permuto parcela a 5 minutos de Petrovken, sector Chanco, por casa independiente. Mayor información, llamar al 958-6493-23. Por acá, se corta leña a domicilio, dice, llamar al 936-98-8283. Por acá, el último. Ando buscando, dice, buscando pega de todo, y si no sé, me enseñan, dice, muchas gracias. El más 569-7640-0967. La idea es, qué bueno, a tener la voluntad para trabajar. A ver, ¿qué más dice por acá? Se vende mueble de cocina grande en buen estado, llamar al 943-47-1423. Por acá dice, vendo casa habitación a media cuadra del supermercado Lili, del Ultra Estación, con entrada de auto y amplio patio. Llamar al 989-32-2534, ¿ya? ¿Me queda alguno? ¿Me queda alguno? Por acá dice... Carlito vuelve el lunes, pues. Vendo soldadura completa en buen estado... Último precio, 40.000 por no uso, y generador Toyama nuevo, 3.100 watts en 36.000. Para mayor información, hable con Jaime, entonces, al 944-78-5822, ¿ya? Carlitos vuelve el lunes, ¿ya? El lunes vuelve su regalón. Ya, yo le voy a buscar ahí la casa que se permute. No hay problema con eso, ahora vamos a escuchar a Alejandro Fernández, canta Corazón.

0: Son las 11:58.
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3: Los sindicatos de trabajadores de Codelco manifestaron su total rechazo a la exigencia de devolver los bonos por cumplimiento de metas recibidos a fines del año pasado. Los dirigentes gremiales defendieron los pagos, asegurando que, según los informes internos que recibieron, las metas de producción de la estatal estaban al 110% en noviembre. Visa y Mastercard anunciaron el cese definitivo de sus operaciones en Cuba a partir de este mes, bloqueando el uso de todas sus tarjetas en la isla. La drástica medida busca evitar las severas sanciones y represalias financieras advertidas por la administración del presidente estadounidense Donald Trump contra empresas que mantengan vínculos comerciales con el régimen cubano. La esgrimista nacional Ignacia Cifuentes, del Team Chile, confirmó que fue convocada por la WWE para participar en un tryout de reclutamiento en septiembre. La deportista aceptó el desafío buscando explorar el mundo de la lucha libre.
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estamos en la mañana de la Radio Universal, también acompañándoles acá en la zona costera, en Puerto Saavedra y Nehuentude. Nos escuchan en el 91.5, sí, 91.5 en la zona costera, Puerto Saavedra y Nehuentude. Gracias por acompañarnos, les invitamos para que se comuniquen con toda confianza con nosotros a la mañana universal. Nuestro teléfono y WhatsApp es el 45 239 1434, más 56 45 239 1434. Con toda confianza, a quienes nos están escuchando a través del 91.5, comuníquense con nosotros para poder complacerles ahí. Si quieren hacer algún comentario, si quieren mandar algún saludo, si quieren pedir alguna canción, ahí está el número de WhatsApp de la Radio Universal, más 56 45 239 1434.

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2: Ahí estábamos disfrutando de Yuri, de qué te vale fingir cuando ya son las 12:17 y yo quiero contarle hasta ahora que Mueblería Río Toltena y en Barros Arana 523 frente al gimnasio municipal en Pitrufquén ofrece gran variedad de muebles de madera, melamina y aglomerado de eucaliptus fabricados en la comuna. 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Hola, mi niña, quiero una canción de Carol Provenza, que tenga un lindo día jueves, y estoy tomando mate, dice. Ah, mira, qué rico cómo disfruta el matecito. Qué bien, ahí le vamos a programar, pero antes ya teníamos programado a Los Pecos, Háblame de Ti.

0: 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Por acá, a ver qué nos llegó.
1: Hola, radio, ¿cómo está?
0: Hola.
1: Quiero una canción de Leonardo Fabio.
0: ¿Ya?
1: Ella ya me olvidó, desde lo leen escuchándolo. Y un saludo a todos los... a todos los que escuchan la radio, y bendiciones para todos. Eso nomás. Chao, gracias.
0: Ya, pues, desde Lolén. Ella ya me olvidó. Ya, aquí está, pues le vamos a programar inmediatamente. Oye, tremendo recuerdo, ¿eh? A disfrutarla.
2: Ella.

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3: Estamos en la mañana de la Radio Universal acompañándoles aquí en Victoria, en el 106.1. Gracias por acompañarnos y les invitamos a que se contacten con nosotros directamente con nuestro número telefónico WhatsApp +56 45 239 14 34. Gracias a todos quienes nos sintonizan acá en Victoria en el 106.1.

La juventud, ahí está Luis Miguel. Qué buen tema. A ver, ¿qué dice por acá? Hola, Vero, está muy buena la música, dice. Ah, qué buena. Ah, ya te caché, ya te caché. Oye, saludos ahí a Guayisá y a Molco, a todos los sectores donde nos están escuchando. Oye, a mi madrecita, a mi bendecida madre también, que está, debe estar en la sintonía de la manchita, así que le mandamos cariños especiales para ella. qué bueno que está en la sintonía mi chiquilla. Qué bueno, me alegro por eso. Bien, tengo hartas cosas que contarles todavía, claro, porque si a ti te gusta cocinar y calefaccionar tu casa ahorrando leña y dinero, conoce las bellísimas cocinas de combustión lenta Mesti de última generación. 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Seguimos con los buenos recuerdos entonces. Y Marisela nos dice hasta ahora, ¿a cambio de qué? ¿Ah?

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1: Ay, dice mi amiga Escorpión, dice hoy estuvo el programa para picar cebolla, dice, Estuvo bien romántico hoy día, Sí, pues está bien, hay que recordar, siempre hay que recordar, ¿cierto? Es bueno recordar. Oye, saludo también a mis auditores que me están escuchando acá ahora en la Universal. Ya el lunes voy a estar ahí en la FM, gente. Oye, Antonio de Nueva Imperial también me llamó acá a la Radio Universal, así le mandamos saludos. Ya, y para que siga picando cebolla, pero ahora con un poquito más de energía, querida Escorpión, algo de Miguel Bosé, también para recordar, ¿eh?

Soltero y sabroso. ¿Qué? Oye, dice por acá, hermosa mañana. Sí, pues gracias por hacerse acompañar de esta tremenda familia de Radio Universal. Yo en lo personal le doy las gracias, ¿cierto? Por la sintonía, por el buen recibimiento que siempre tengo aquí de parte de los auditores de Radio Universal. Así que muy contenta. Y a mis chiquillos de FM Gente, ya voy a llegar el lunes. Y el lunes, por supuesto, va a estar también su regalón, el Carlitos Darwin, ya regresa el lunes, ¿ya? Espero, bueno, hasta el sábado van a tener aquí a mí, ¿eh? Así que no se van a desprender de mí tan fácilmente. No. ¿Qué dice Verito? Un abrazo, linda tarde. Patricia Millafil, gracias por la compañía. Dice Patita, linda, preciosa. Gracias a usted también por estar siempre ahí. Siempre, ¿ya? Bien, yo creo que ya, ¿cierto? Así vamos a estar finalizando una nueva edición de La Mañana Universal. Así que vuelvo a reiterar, gracias por acompañarnos, por la sintonía y por ser parte de cada jornada junto a nosotros, ¿ya? Yo en lo personal les deseo una excelente tarde y mañana nos volvemos a encontrar, ¿cierto? Con más información, más entrevistas, más buena música, ¿ah? Y como siempre, la mejor compañía. Ya se despide entonces el Averito Moya y que tengan una excelente tarde y sigan, por supuesto, en la sintonía, ¿cierto? De Radio Universal. Más tardecito también se viene su regalón, el Julito, todos son regalones acá, ¿cierto? Todos son regalones, ¿bien? Los voy a dejar disfrutando a Pepe Aguilar con Ángela Aguilar, Tu Sangre en Mi Cuerpo, y nos reencontramos mañana. Un abrazo, chao.

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0: 12:56.
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3: Un megaoperativo de la PDI y la Fiscalía reveló que un líder criminal vinculado al Tren de Aragua, apodado El Voltio, sigue operando desde la cárcel en Concepción. La banda se dedicaba a extorsionar locales nocturnos y al lavado de activos. La mega reforma del gobierno de José Antonio Kast inicia este miércoles su segundo trámite en el Senado a través de la Comisión de Hacienda, pasando luego por Trabajo y Medio Ambiente. La oposición criticó los plazos acotados debido a la urgencia gubernamental. Evelyn Matthei criticó la propuesta del presidente José Antonio Kast de crear un registro nacional de vándalos. La exalcaldesa de Providencia argumentó que el foco prioritario debe ser la prevención y la generación de oportunidades para evitar que el crimen organizado siga reclutando niños.
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5: Queridos oyentes, con mucha alegría iniciamos este espacio especial de naturismo y parapsicología junto a Kumari Moraima, llevando ayuda espiritual y consejos naturales para toda nuestra gente trabajadora. Si siente cansancio, dolores, preocupaciones o problemas sentimentales, aquí encontrará palabras de orientación y alternativas naturales para recuperar la tranquilidad. Estamos acompañando a nuestros hermanos agricultores, comerciantes y amas de casa con información útil para mejorar la salud y atraer energías positivas. 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Vamos a ir a un consejo muy importante y regresamos con la respuesta a los mensajes de nuestro WhatsApp. Recuerde, la felicidad no se puede poseer, ganar o consumir. La felicidad es la experiencia espiritual de vivir con amor. Regresamos.
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5: Amables oyentes, hay un mensaje y me escribe Flor, la mujer hoy sin perfume. Usted, mi hermanita mía, está enviando este mensaje para felicitarnos y yo igual de manera le agradezco y le voy a dar su respuesta sobre lo que hay en el camino de la vida de usted. Yo te voy a decir que este enamorado que me dices que está cotejando a tu tía y te han dicho una y otras más personas y no sabes qué hacer, yo te voy a indicar, mi querida hermana, que no puedes aceptar a ese hombre. Sí, este hombre no va a perdurar contigo para toda la vida, porque este hombre está atado con tu tía. También ha pretendido a tu hermana. Entonces, hoy en día, te pretende a ti. Yo te digo que no debes de acercarte a este hombre, porque este se vale de brujerías, de hechicerías, de verbajes para conseguir lo que se propone. Eso sí, ten mucho cuidado. El que ha dicho que le regales una fotografía como recuerdo, y yo te digo que no vayas a dar ninguna prenda, ninguna fotografía, ni cosas por el estilo. Estamos aconsejándote, hermana mía. El amor de tu vida es el que viajó. Sí, el que viajó, él sí te ama. Debes de esperarlo. Me estoy refiriendo, amiga, a Ramón. Él volverá dentro de 3 meses y va a cumplir lo que te prometió el año pasado. ¿Me entendiste? Entonces, llévate de nuestros consejos y serás feliz el día de mañana.
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5: Amables oyentes, tengo un mensaje y me escribe futura madre. Hermanitos, los felicito por su programa. Quiero que me ayuden con mis problemas, que yo he tenido muy mala suerte en el amor. Estoy embarazada, pero tengo una duda. Quiero que me diga la verdad, aunque esta sea todo lo contrario. Tu respuesta, hermana mía, a tu mensaje debo de decirte que tú pecas de inocente, pues ese tu enamorado novio que tenías, un hombre casado, o sea, el padre de tu criatura que esperas que llevas en tu vientre, tus padres ya te lo habían comentado en su momento, pero tú no hacías caso. Él es casado, pues este es un gran mentiroso, estimada hermana. Él es un artista. Cuando tus padres te decían, tú le reclamabas y él te convencía fácilmente cuando te decía que solo a ti sí te amaba, que tú eras la reina para él. Pero tú con tu preocupación comenzó cuando le dijiste que estabas embarazada y lo primero que él hizo es reprocharte. Incluso te levantó la mano y te dijo que ese hijo no debería de nacer. ¿Tú crees que eso es bueno? No, hermana. Y te dijo que no estaba preparado para tener hijos. Te digo nuevamente que él es mentiroso y no vale la pena que llores o sufras por alguien como este hombre.
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5: 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De esta manera llegamos al final del programa, agradeciendo su fiel sintonía. Gracias amigos por acompañarnos en este espacio de ayuda espiritual y medicina natural junto a Kumar y Moraima. Que la tranquilidad, la salud y las energías positivas siempre estén presentes.

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Le invito a nunca desistir, pero siempre, siempre a persistir. La vida está llena de oportunidades, pero en muchas ocasiones se pierde el tiempo en excusas, en darle lugar a la procrastinación. Y es lo peor que puede hacer el ser humano. Por ejemplo, hay personas que se lo pasan diciendo, voy mañana. Pasan mañana, pasan las semanas, pasan los meses. Y es fundamental para crecer y lograr un cambio positivo en la vida tomar acción y dejar atrás la negatividad y la falta de motivación, que es importante.

0: importante mejorar. Tener en cuenta que la salud se tiene que cuidar, que si hay un problema de amor, de falta de afecto, de cariño, se pueda solucionar. Que el amor que hay en su hogar se pueda fortalecer día tras día. Que todo lo que deseas llegue prontamente. Que estés gozando de una bonita salud. Que a sus hijos nunca le falte la comida, nunca le falte nada. En fin, mi estimado auditor, estamos resaltando la importancia de todo lo que nos afecta en la salud, en el amor y en lo personal. No olvidando que tú tienes la oportunidad, ya que más vale pronto, más vale consultar que lamentarse el día de mañana. Por eso le damos nuestra más deseosa bienvenida hoy día jueves 4 de este mes de junio. Bienvenidos y bienvenidas.
1: 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¿Se le va como agua entre los dedos? ¿Sufres de alcoholismo, drogadicción? ¿Sus siembras no dan frutos? ¿Sus animales se mueren sin ninguna explicación? ¿Es usted víctima del mal? ¿Sus plantas se secan? ¿Sufre un mal desconocido? ¿Quiere usted conocer su futuro? ¿Todos sus problemas tienen una certera solución? 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
3: Yo vengo por mi enfermedad y todos los días, como lo escucho, veo que la gente da gracias por todo lo que usted hace. Así que por eso estamos viniendo y confiamos en usted, que es verdad lo que habla.
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3: Pero yo no pensaba nunca lo que yo encontré en mi casa. Nunca lo pensaba eso. Pero gracias a Dios, el Diosito tan grande que tenemos, milagroso, entonces Él lo hizo. Bajo de usted su sabiduría, su trabajo que usted hicieron, con todo cariño, sacrificio, se lo agradezco. Y estoy muy agradecido y estoy muy, no sé cómo le quisiera decir yo, que no pensaba que eso podía estar entre nosotros, que nosotros somos una persona, como no ven ustedes, somos una persona que no hacemos daño a nadie, somos una persona que hicimos a estos hijos tranquilos y a nadie le hemos hecho un daño. Muchas gracias a usted de agradecimiento.
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0: Esa es la forma que orientamos, con base, mi estimado auditor, para orientarlos, para guiarlos y sobre todo para que usted entienda desde ya que más vale pronto que tarde. Si se trata de venir de amor, si se trata de venir por la salud, si se trata de venir por esa situación adversa por la cual estás afrontando. Quizás la consulta no sea para ti, puede ser para un hijo que está metido en las drogas, en el alcohol, para esa situación por la cual usted no entiende el porqué o el motivo. Es importante llamar para agendar ahorita, sí, es importante que anote la línea telefónica y anote la dirección para que la tengan presente.
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0: Vamos a contestar desde ya el primer llamadito que está en espera hace ratito, de hoy día jueves 4 de este mes de junio. Vamos a ver con quién tengo el gusto.
5: ¿Aló?
0: ¿Aló?
5: Yo le quería consultar por algo.
0: Regáleme la fecha de nacimiento suya.
5: El 4 de noviembre de 1959.
0: Personalmente sí le quiero decir algo, mi dama, que aquí yo veo muy mala suerte en el amor.
5: Sí, pues.
0: Veo que usted prácticamente en el amor, pésimo. Usted empieza una relación y de la noche a la mañana como que todo empieza a acabarse. Color de rosa y al final se marchita. ¿Es verdad o es mentiras?
5: Sí, pues así es.
0: Y aparte también le voy a decir algo. Aquí yo veo que le visualizo en la fecha de nacimiento que usted es una persona viuda.
5: Sí.
0: ¿Hace cuánto?
5: 3 años y medio más o menos.
0: ¿Hace poquito?
5: Sí, pues.
0: Y desde que se murió su pareja, todo como que mal en el amor. No hay afecto, no hay cariño. También veo que hay personas que te han pagado mal. ¿Estoy en lo cierto o en mentiras?
5: Sí, eso sí que es cierto.
0: Te han ilusionado, te han dicho una cosa, pero a la final sale con puros pasteles, con pura gente mentirosa.
5: Sí, pues. Eso es lo que yo no comprendo, pues.
0: ¿Tuvo una relación hace poquito?
5: Sí, hace poquito tenía una relación, pero yo no siento amor por las personas, ese es el problema.
0: Exactamente, porque lo que yo veo es que no le ha tocado un hombre que corresponda, mamita. ¿Cuál es la fecha del hombre con la que usted estaba?
5: Y sé que nunca le pregunté su fecha, pero según él decía que había nacido en noviembre, el 11 de noviembre, pero no sé la fecha de aquí.
0: ¿Y cuál es el nombre de él?
5: Rolando Marcial.
0: Veo que alfabéticamente veo y me arrojan números negativos, personitas que no le convienen porque lógicamente usted no ha visto que cuando una persona es de signo zodiacal y la otra es de otro signo, que no son compatibles, mamita, esa relación no va a funcionar, ni para arriba, ni para adelante, ni para los costados. ¿Me ha entendido?
5: Sí.
0: Claramente no son compatibles, y al no ser compatibles, eso ya hay que verlo personalmente.
5: Ya, eso quería saber porque él según me dice que él decía que nació en el mismo mes que nací yo, pues entonces no.
0: No, mamita, por eso yo le digo, cuando las relaciones o los signos no son compatibles, las cosas no van a funcionar. Y alfabéticamente, si es el nombre que usted me dio, generalmente no le va a servir, mujer. Porque esta fecha de nacimiento con la numerología de él, de las letras, lógicamente no son compatibles.
5: Ya, eso quería saber porque yo quería saber si yo terminé con él, pero había una esperanza de volver, pero yo dije, mientras no le consulte al maestro, no, dije yo, porque yo he consultado cosas con usted y ha salido exactamente las cosas.
0: Ah, usted por lo menos usted llama para saber si volver con él o no.
5: Sí, po.
0: Ah, qué bonito cuando la gente nos tiene la fe, precisamente, mujer. Eso es bonito. Sí, bueno, no son compatibles las fechas. Por eso usted no siente amor, afecto hacia él. ¿Usted no ha notado que usted a veces es como descariñada?
5: Sí, pues sí.
0: ¿No le dan ganas de abrazarlo, de besarlo, ni tampoco de tener intimidad?
5: No, eso no. Pues sí, eso yo no quiero que me abrace ni mucho. Por eso.
0: Mujer, pues yo le digo y le soy bien franco, si usted nos tiene tanta fe y si usted llama para tomar una decisión, porque este llamadito es para tomar esa decisión, si quiere volver o no.
5: Sí, eso.
0: Pues yo quiero que usted sepa que a veces es mejor estar solo que mal acompañado.
5: Ya, caballero, ahora por eso llamé, porque yo he llamado y todo lo que me ha dicho usted es cierto, así que por eso yo creo en usted.
0: Eso es importante cuando la gente nos tiene fe. Mujer, fui franco, sincero. ¿Somos de su entera confianza?
5: Sí, pues sí, por eso ahora ya no hay vuelta atrás, porque usted dice la verdad.
0: Exactamente. Si quiere que le vaya mejor en el amor, venga por el nido de pájaro de Macuá, que eso le va a ayudar mucho para las relaciones, para que sean fructíferas.
5: Y disculpe, otra pregunta. ¿Vendrá alguien más al futuro de otra persona?
0: A futuro sí veo personas, pero tenga cuidado porque a veces la buscan solamente para la intimidad.
5: Sí, pues sí, eso también. Pues,
0: la
5: sí,
0: quieren utilizar sí. Como objeto sexual y eso tampoco va así, mamita. Y veo que hay hombres que a veces son muy babosos, muy viejos, verdes.
5: Sí, pues.
0: Disculpe la expresión, ¿ya?
5: No, que yo me gusta que me digan las cosas claras, Marcos.
0: Directas. Sí. ¿Qué le quiere decir a la gente que nos escucha?
5: Bueno, yo le digo que tengan fe en usted, pues si tienen algún problema y quieren aclarar sus mentes, entonces que lo llamen, pues le consulten a usted y le pregunten qué es lo que va a pasar.
0: Gracias por esas bellas palabras, eso es relevante.
5: Sí, por eso entonces uno se decide las cosas que pueden ser.
0: Para eso estamos. Dios la bendiga, la dejo.
5: Ya, caballero, gracias.
0: Chao, chao.
5: Chao, chao.
1: Hoy vengo a ti con un corazón cargado de preocupación por las parejas que están experimentando conflictos, peleas en su relación. Te pido que derrames tu amor sanador sobre ellos.
6: y les ayudes a encontrar paz, armonía en su vínculo amoroso. Por favor, infunde en ellos la comprensión y la empatía necesaria para superar las diferencias y trabajar juntos para resolver los conflictos. Otórgales paciencia para escuchar y el coraje para expresar sus sentimientos de manera amorosa y compasiva. ¡Qué importante es esto! ¡Qué importante es vivir en amor! Vivir en paz en pareja. Estoy seguro que eso es lo que tú quieres también. Busca ayuda. Es tu momento para rescatar tu vida en pareja. Es momento para vivir felices. Juntos. Siempre juntos.
0: ¿Cuántas personas le va mal en el amor así como la dama que acaba de llamar? ¿Cuántas personas están en las mismas? Y no solamente le pasa a las mujeres, también le pasa a los hombres. Si usted es una persona que tiene esa incertidumbre de estar solo, de no tener compañero o compañera, o quiere reencontrarse con su familia, con sus hijos, volver con tu pareja, con esa persona que usted tanto desea, por lo menos llame y agende ahorita. ¡Noten!
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0: Me dice el control de que nuevamente tenemos otro oyente más en la línea. Bendito Dios, esos teléfonos no paran de sonar.
7: ¿Aló?
0: ¿La consulta es para quién?
7: Para mi hijo.
0: Para su hijo. Regáleme la fecha de nacimiento de su hijo.
7: 26 de diciembre del 74.
0: 26 de diciembre de 1974.
7: ¿Sí?
0: Veo un hombre que ya perdió un oído.
7: ¡Ay, fue Dios! Que ¿cómo? Dios te bendiga y te proteja por siempre. Porque si me preguntaste nada, diste al tiro.
0: Claramente.
7: Al tiro con la enfermedad que él tiene.
0: Claramente, mujer, veo un problema del oído. Prácticamente perdió un oído. Él ya ha ido a los médicos y en los médicos no le encuentran nada. Simplemente dicen que es un problema al oído. Ha perdido la audición. Y la audición, la audición es un órgano muy importante para el ser humano, porque prácticamente uno si no ve o tampoco oye, lógicamente estamos mal.
7: Claro.
0: Claramente, claro, mamita, aquí esa dificultad en el oído le dificulta a él mucho, inclusive para trabajar, para muchas situaciones. Veo que él en la vida tampoco prospera por sí solo.
7: Sí, es verdad.
0: Y también veo que él se queja mucho del oído porque siente un ruido, como un silbido, como un motorcito dentro del oído. ¿No se lo ha comentado?
7: Sí, sí me lo dice. Hemos tenido problemas muy grandes con él porque se pone muy nervioso. Porque el trabajo que él tiene, trabaja con los oídos.
0: Claramente veo que él es un hombre que pudo haber sido muy trabajador, pero lastimosamente la parte auditiva es un órgano tan importante que inclusive para trabajar le dificulta. Y él es una persona mucho, muy nerviosa.
7: Muy nerviosa, heredó la enfermedad mía y yo la heredé de mi mamá.
0: Claramente, mujer, tenga mucho cuidado porque a veces veo hinchazones estomacales de parte de él. ¿Oyó?
7: Sí.
0: Yo también por otro lado visualizo en esta fecha de nacimiento que él tiene una relación con una pareja hace tiempecitos. Lo malo es que van peleas para allá, peleas para acá. ¿Es verdad o es mentira?
7: Es verdad. Y me pregunta es la siguiente. ¿El oído no viene de que le hicieron un daño o es que ya venía para que se enferme del oído?
0: Mujer bendita.
7: Él me pregunta.
0: Si hay algo que le sospecha a usted, una mujer, una madre siempre tiene un cinco sentido puesto en la vida, en su persona. Lo malo es que sí visualizó algo malo de manto oscuro y negativo. Por eso usted sospecha que esto es a causa de algo malo.
7: Debido a que se ha hecho todo el examen aquí en Santiago, ha gastado cualquier plata, poco menos que ha quedado casi sin zapatos por pagar, y no hay sanación. Dijo que perdió el oído.
0: Porque no se trata esto del médico. Lo que es de la ciencia médica es de la ciencia médica. Yo alabo y respeto mucho eso, pero sí, mamita, yo veo que aquí hay algo malo.
7: O sea que, ¿como que le hicieron un daño?
0: Sí, mujer, por eso se lo estoy mencionando. Se lo estoy aclarando y anticipando para que por lo menos usted ya pueda venir personalmente a la consulta, porque si la situación sigue así, tarde que temprano va a perder el otro oído.
7: Va camino hacia el otro oído.
0: Por eso se lo estoy mencionando, mujer, porque le veo un zumbido, un pitido que él siente en muchas ocasiones.
7: Sí, es verdad, sí me lo ha dicho. Mamá, mi hijo, yo tengo un zumbido en el oído día y noche. Es como un motorcito del avión, algo que te molesta día y noche.
0: Uy, no, mujer bendita. ¿Primera vez que nos llamas?
7: Primera vez, hijo de Dios.
0: ¿Qué le quiere decir a la gente que nos escucha? ¿Fui franco, sincero o le estoy mintiendo en algo?
7: Me ha gustado todo lo que usted ha dicho a las personas, ha dado con la verdad. Porque las personas han dado su... yo también me pongo nerviosa. Han dado a conocer lo que usted le ha dicho, ve usted sin preguntar nada, como es en mi caso, que yo sin decirle nada, usted me dijo que el oído de mi hijo ya lo perdió. La verdad, yo sin decirle nada, usted lo primero dio con el oído, porque esa era mi duda, como yo soy viva, quedo sola entre mi casa, mi cabeza ha vuelto muchas cosas.
0: Claramente, y su retoño, su hijo, usted quiere mucho a su hijo. Entonces, ¿qué vamos a hacer? Vamos a hacer lo siguiente: al término del programa usted nos va a llamar y va a agendar su horita, ¿estamos?
7: Mira, por si acaso, solo así francamente, ¿me puedes agendar la hora nomás o me la anotas?
0: Claramente, mujer. Claramente,
7: porque
0: pero yo me despido.
7: Se pone idiota y no lo entendemos.
0: No se preocupe, yo me despido en ese instante, mujer, y le van a contestar para que no vaya a cortar, ¿ya?
7: Ya.
0: El secretario luego le va a contestar para que no le vaya a cortar, le pueda agendar su hora. Reina, Dios la bendiga.
7: Ya, gracias, un abrazo.
0: Un gusto haber hablado contigo, bendiciones.
7: Igualmente.
0: Chao.
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Oye, revisamos el tiempo, a ver, esta tardecita de día jueves, vamos a ver, bueno, para lo que queda de jornada, en este día jueves 4, se espera la tarde con cielo despejado. Vamos a ver qué pasa la mañana, mañana viernes 5 de junio se espera una mínima de 4, máxima de 15 durante la mañana, como sea parcial, la tarde va a estar nublada. El sábado 6 de junio, la mínima de 5, la máxima de 13. Nublado en la mañana y la tarde va a estar nublada también. Vamos al domingo 7. Cuidado con...

El domingo 7, el domingo 7, mínima de 4, máxima de 13 grados y despejado va a estar el domingo. Mira, está lindo para irse quizás a darse una vueltita a la playa, ¿por qué no? ¿Cierto? A Nehuentue, Puerto Saavedra, Mehuín, Cheuque, ¿por qué no? ¿Ah? Algún lugarcito, porque va a estar despejado, un poquito helado, pero solcito para el domingo 7. Lunes 8, la mínima de 2, la máxima de 13 grados. Como sea, parcial para el día lunes 8, comenzando ya la próxima semana. Así que tendremos buen tiempo, ¿ah? Nada de agüita, reitero, mañana viernes, mínima de 4, máxima de 15 grados. No se aparecerá para mañana, viernes 5 de junio, es lo que se espera en cuanto al pronóstico del tiempo. 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Les seguimos acompañando a quienes están en el trabajo, en el taller, a la gente de la construcción, a mi querida gente campesina que está por ahí en algún rinconcito hermoso de esta región de la Araucanía. Aquí estamos en Julito al Velador, en la Radio Universal.

Le estamos acompañando esta tardecita donde el Santo dará recuerdo hoy día a todas las Fridas que están de onomástico en este día jueves ya. 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Hoy estamos promocionando varios bingos, entre ellos está este bingo que organiza el Club Deportivo Leonel Sánchez de Fraire, que se va a desarrollar este día sábado 6 de junio en el gimnasio del Liceo Juan Schleyer. La entrada del gimnasio será por calle Purén, con una adhesión de solamente 5 luquitas para llevarse un tremendo premio. El primer bingo son 400 luquitas, después hay 200.000, 100.000, 80.000. 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Vamos a estar regalando tarjetas el día de mañana acá en nuestro programa Julito Alvelado. ¿Ya? ¿Le parece bien? 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Seguimos acá en Julito al Velador.

0: 2 de la tarde, 29 minutos.
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0: Seguimos avanzando esta jornadita de día jueves, como siempre acá en la Radio Universal, acompañándoles a quienes están también en locales comerciales, también a quienes están también quizás por algún problemita delicado de salud, también nuestra fuerza, nuestro ánimo para toda la gente que está con un poquito de problemita de salud. Voy a invitarles para otro bingo, que también es un bingo solidario, que también se va a jugar este sábado 6 de junio, y que lo organiza el Centro de Padres y Apoderados del Taller de Danza Artístico y Cultural de Freire. Este bingo se va a desarrollar en la sede Calfuco, esto es en la comuna de Freire, camino a Barros Arana, en el kilómetro 5,5, hay una sede muy bonita ahí, también amplia cancha para estacionarse, es bailable, van a haber grupos invitados, entre ellos van a estar ahí los Fugitivos del Amor, también va a estar el Ballet Folclórico Municipal, así que el ambiente familiar, ventas de empanaditas, completos y todo para, cierto, lo que tiene que ver con apoyar a los niños del Taller de Danza Artístico y Cultural de Freire. Reitero, bingo solidario bailable, esto parte a las 6 de la tarde en la sede Calfuco Freire, con muy buenos premios, destacando un gran bingo de 300.000 pesos, ¿eh? Y binguito, también hay platita, hay una canasta familiar, quintales de harina, hay cafeteras, juegos de loza, son 12 bingos y 12 binguitos con una adhesión de solamente 5 luquitas ahí para que vayan a participar en Freire, reitero, sector Calfuco, sábado 6, ahí en la sede de la comunidad en Calfuco, kilómetro 5, camino Freire para Rosarana, gran bingo bailable a beneficio del taller de danza de Freire. Vamos a estar también el día viernes regalando acá tarjetas en nuestro programa. 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Sigamos acá en la compañía de Radio Universal en esta tardecita de día jueves.
1: Estaba

bueno, listo de entregar también un poquito datitos de fútbol, ¿eh? En esta jornadita ya nos preparamos para el fin de semana. Nos interesa saber cómo andar Temuquito, ¿cierto? ¿Eh? Con quién juega y dónde. Así que lo quito más por acá también viendo lo que tiene que ver con la programación del fútbol. Vamos a ver ya la Copa Libertadores, nos quedamos ahí porque eso se para un poquito porque ya viene. Hoy estamos por comenzar el Mundial, ya estamos ahí. Los equipos están llegando a Estados Unidos, también a México y Canadá. A ver, vamos a ver un poquito los partidos que tiene que ver con la 15ª fecha que se va a jugar. Vamos a ver. Temuquito va a jugar el lunes, este lunes 8 de junio, a las 7:30 de la tarde, recibe en Temuco a Curicó Unido. Reitero, Temuco juega el próximo lunes 8 a las 7:30 de la tarde, en Temuco recibe a Curicó Unido. Eso en cuanto a lo que tiene que ver con nuestro fútbol. Nos interesa lo que haga Temuquito, que estamos también, por supuesto, siguiendo su gran campaña. Ya está en el cuarto lugar y todo el equipo de Pasión de Multitud ya se está preparando para el próximo día lunes. Reitero, lunes juega Temuquito, de Deportes Temuco juega el lunes a las 7:30 en el Germán Becker, recibe a Curicó Unido. El resto de la fecha contempla para el día viernes, ¿cierto? Mañana viernes a las 20 horas San Luis recibe San Marcos de Arica. El sábado a las 12:30 Copiapó a Santiago Wander. El sábado 6 también Puerto Montt con Cobreloa. Mire qué partido. 12:30 en Chinquihue, en Puerto Montt. Hermoso estadio. 12:30 Puerto Montt con Cobreloa. Ahí el puntero. El sábado también 20:30 Iquique con Recoleta. El sábado 6 a las 20:30 Ranger con Santa Cruz. Hay choque de colista. Y el domingo 7 a las 15:30 Antofagasta recibe al Gran Magallanes. Y ya lo decíamos, el lunes 8, 7:30 de la tarde, en el Bicentenario Germán Becker, Deportes Temuco recibe a Curicó Unido. Y termina la fecha del día lunes 8 con otro partido a la misma hora entre Unión Española y Unión San Felipe. También un poquito partido de la Primera B, donde nos interesa lo que por supuesto está haciendo la gran campaña de Deportes Temuco, que ya está en zona de liguilla. 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Seguimos disfrutando de la música ranchera en Julín.

0: 2:57 PM.
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3: El primer proyecto minero del presidente José Antonio Kast busca facilitar las iniciativas privadas en el sector. La propuesta se centra en reducir la burocracia, agilizar la tramitación de permisos ambientales y de concesiones, impulsando la inversión privada y la reactivación económica del país. Comenzó a regir la nueva fórmula de la Comisión para el Mercado Financiero que eleva gradualmente el pago mínimo de las tarjetas de crédito, exigiendo amortizar al menos el 5% de la deuda pendiente. La medida busca reducir el endeudamiento y ahorrar costos en intereses a largo plazo. La Comisión de Gobierno Interior despachó el proyecto de ley que elimina la restricción de funcionamiento de centros comerciales y malls durante jornadas de elecciones. La iniciativa, que busca dinamizar el sector y terminar con cierres obligatorios, avanza ahora a la sala de la Cámara.
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Seguimos avanzando esta jornadita de día jueves 5 de junio. Oye, como ha pasado tan rápido el tiempo, ya estamos viviendo el sexto mes del año, ¿eh? Claro que sí, el sexto mes del año. Estamos compartiendo acá la música ranchera, acompañado de quienes están en casita, también los que están por ahí trabajando en locales comerciales. Me habían preguntado cómo está el tiempo para mañana ya, hoy ya mañana es viernes, mi amigo, mañana es viernes, viernes 5. La mínima será de 4, la máxima de 15 para mañana. Se espera la mañana nubosa parcial y la tarde nublado. El sábado 6 se espera la mañana con cielos nublados y también en la tarde. Y el domingo 7 va a estar despejadito, buen tiempo para el día domingo 7, ya se nos viene fin de semana. 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

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Y yo le hablaba de los bingos que tenemos. Hay varios bingos que están programados. Queremos también invitar a los vecinos también, porque hay un bingo también en la Hacienda Yipén, pero esto será el próximo fin de semana, el sábado 13 de junio. La Capilla Jesús Obrero de la Hacienda Yipén también están invitando a su gran bingo familiar, que se va a jugar en la sede de la Junta de Vecinos de Villa de la Hacienda Ayipén. Tiene su gran bingo, la capilla programada su bingo, con un costo de 5 luquitas la tarjeta y también con muy buenos premios. Son 12 bingos y 12 binguitos, destacando un gran premio de 300.000 como primer bingo y primer binguito 100.000. Pueden ya comprar las tarjetas con la gente de la comunidad. También bingo el próximo fin de semana ya en la Hacienda Ayipén. Sigamos acá compartiendo la buena música en Julito al

Bueno, hablamos también de que ya se nos viene el Mundial. ¿Cuál es su favorito para el Mundial, Luisito? Bora, ¿qué le gusta a España? Oye, a mí me gusta Brasil. No sé por qué me tinga que Brasil va a ser ahí con las estrellas hoy. Para que ande bien, Vinicius. Oye, la cantidad de dólares, de euros, ¿eh?, de millones que cuestan las selecciones. Las más caras, entre las más caras está la de España, ¿cierto? La de Inglaterra, también la brasileña. Mucha plata ganan. Estos cabros que ganan plata, ¿cierto, Luisito? Y por pegarle a la pelotita. Narcio futbolista, dijo yo. Ay, ay, ay. 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Sigamos compartiendo la buena música acá en Julito.

0: 3 de la tarde, 26 minutos.
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La compañía de la Radio Universal tardecita de día jueves para usted que está trabajando en su local comercial. También un saludo para toda mi gente cariñosa que está también en la parte rural, a toda mi gente campesina hasta ahora que está sintonizando, por supuesto, la Radio Universal, compartiendo la música rancherita. Buena música ranchera. 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Vamos a la música en Julito al Velador.

Les seguimos acompañando con buena música, canciones ahí rancheritas que compartimos, las de hoy día, ¿cierto? También esas que son antiguas, de los clásicos, invitados también cada tardecita acá en Julito al Velador. Le quiero recordar la invitación para este bingo en Freire, este sábado 6 de junio, a beneficio del Club Deportivo Leonel Sánchez. Esto se va a jugar desde las 15 horas en el gimnasio del Liceo Juan Schleyer. La entrada será por calle Purén con una adhesión de 5 luquitas. Vaya atención ahí con completitos, empanaditas o mepillas y algo rico para compartir, ¿eh? El gran bingo será de 400 mil pesos. Después el segundo bingo 200 mil, el tercero de 100 mil, el cuarto 80 mil. Invita al Deportivo Leonel Sánchez de Freire. Bingo este sábado 6 de junio en el gimnasio del Liceo Juan Schleyer, 5 luquitas nomás ahí la adhesión. ¿Usted ya tiene parcelita? ¿Usted también tiene espacio en la casa, en el jardín? 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Y si mencionan que ahí escuchan Julito al Velador, ahí don Alejandro le va a hacer también un cariñito ahí, como siempre. 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Continuamos acá disfrutando, acompañándoles a quienes están trabajando, los que están descansando, los que están sacando la vuelta. Todos están juntitos a Radio Universidad.

0: 3 de la tarde, 57 minutos.
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3: La Cámara de Diputadas y Diputados aprobó el proyecto que reajusta el ingreso mínimo mensual a 553.553 pesos, con efecto retroactivo desde el 1 de mayo de 2026. La iniciativa recibió 136 votos a favor y ahora continuará su discusión en el Senado. El gobierno mantiene monitoreo en la región del Biobío ante el cierre de la planta Inapel, clave en la producción de pellet de madera. Aunque no hay desabastecimiento generalizado, autoridades fiscalizan stock y precios para asegurar el suministro de este combustible de calefacción. Diputados del PNL, Renovación Nacional y Evópoli respaldaron la ofensiva de la UDI para exigir al presidente José Antonio Kast la remoción del juez Daniel Urrutia. Acusan faltas a la probidad tras revelarse viajes al extranjero mientras el magistrado se encontraba con licencia médica.
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Seguimos acá en Julito al Velador. Oye, voy a referir que Temuquito juega el lunes a las 7 de la tarde de local ante Curicó Unido. Así que todos a estar el próximo día, lunes 8. Oye, también voy a reiterar este bingo que está programado también para este sábado. Este sábado, hoy estamos ya a 6 de junio. 18 horas este gran bingo que organiza el Centro de Padres y Apoderados del Taller de Danza Artístico y Cultural de Freire. Con una adhesión de 5 luquitas, con buenos premios, un gran primer premio de 300.000 pesos. Y además es bailable, ¿eh? Así que los que no quieran ir al bingo van a bailar en la nochecita y va a estar muy bueno en la sede Calfuco, kilómetro 5,5 Camino Freire, a Barro Sarana, en la comuna de Freire. Todos invitados a este gran bingo familiar bailable, y colaboran ahí con el taller de danza que está preparando para ir una gira para ir a Chiloé. Hay un gran un premio de 300.000 y la adhesión 5 luquitas nomás. Hay venta de completo, van a ir sus maipillitas, empanaditas, va a estar pero un bueno el ambiente ahí en este bingo familiar en Calfuco este día sábado 6 de junio. 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Sigamos acá compartiendo las canciones en Julito al Velador en la Radio Universal.

Oye, revisamos el tiempo, a ver, esta tardecita del día jueves, vamos a ver, bueno, para lo que queda de jornada, en este día jueves 4, se espera la tarde con cielo despejado. Vamos a ver qué pasará mañana, mañana viernes 5 de junio se espera una mínima de 4, máxima de 15 durante la mañana, o sea, parcial, la tarde va a estar nublada. El sábado 6 de junio, la mínima de 5, la máxima de 13. Nublado en la mañana y la tarde va a estar nublada también. Vamos al domingo 7. Cuidado con el domingo 7. El domingo 7, mínima de 4, máxima de 13 grados y despejado va a estar el domingo. Mira, está lindo para irse quizás a darse una vueltita a la playa. ¿Por qué no, cierto? A Nehuentue, Puerto Saavedra, Mehuín, Cheuque, ¿por qué no? Algún lugarcito, porque va a estar despejado, un poquito helado, pero solcito para el domingo 7. Lunes 8, la mínima de 2, la máxima de 13 grados, como sea parcial para el día lunes 8, comenzando ya la próxima semana. Así que tendremos buen tiempo, Nada de agüita, reitero, mañana viernes, mínima de 4, máxima de 15 grados, nubes y aparecer para mañana, viernes 5 de junio, es lo que se espera en cuanto al pronóstico del tiempo. 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Les seguimos acompañando a quienes están en el trabajo, en el taller, a la gente de la construcción, a mi querida gente campesina que está por ahí en algún rinconcito hermoso de esta región de la Araucanía. Aquí estamos en Julito al Velador, en la Radio Universal.

0: 4 de la tarde, 27 minutos.
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Le estamos acompañando esta tardecita donde el Santo dará recuerdo hoy día a todas las Fridas que están de onomástico en este día jueves ya. 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Hoy estamos promocionando varios bingos, entre ellos está este bingo que organiza el Club Deportivo Leonel Sánchez de Freire, que se va a desarrollar este día sábado 6 de junio en el gimnasio del Liceo Juan Schleyer. La entrada del gimnasio será por calle Purén, con una adhesión de solamente 5 luquitas para llevarse un tremendo premio. El primer bingo son 400 luquitas, después hay 200.000, 100.000, 80.000. Así que todos a colaborar con los chiquillos ahí del Club Deportivo Leonel Sánchez de Freire, que tiene su bingo este día sábado 6 de junio. Vamos a estar regalando tarjetas el día de mañana acá en nuestro programa Julito al Velado. ¿Ya? ¿Le parece bien? 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Seguimos acá en Julito al

Seguimos avanzando esta jornadita de día jueves, como siempre acá en la Radio Universal, acompañándoles a quienes están también en locales comerciales, también a quienes están también quizás por algún problemita delicado de salud, también nuestra fuerza, nuestro ánimo para toda la gente que está con un poquito de problemita de salud. Voy a invitarles para otro bingo, que también es un bingo solidario, que también se va a jugar este sábado 6 de junio y que lo organiza el Centro de Padres y Apoderados del Taller de Danza Artístico y Cultural de Freire. Este bingo se va a desarrollar en la sede Calfuco, esto es en la comuna de Freire, camino a Barros Arana, en el kilómetro 5,5. Hay una sede muy bonita ahí, también amplia cancha para estacionarse, es bailable, van a haber grupos invitados, entre ellos van a estar ahí los Fugitivos del Amor, también va a estar el Ballet Folclórico Municipal, así que el ambiente familiar. Ventas de empanaditas, completos y todo para, ¿cierto?, lo que tiene que ver con apoyar a los niños del Taller de Danza Artístico y Cultural de Freire. Reitero, bingo solidario bailable, esto parte a las 6 de la tarde en la sede Calfuco Freire, con muy buenos premios, destacando un gran bingo de 300.000 pesos. ¿Eh? Y binguito también hay platita, hay una canasta familiar, quintales de harina, hay cafeteras, juegos de loza, son 12 bingos y 12 binguitos con una adhesión de solamente 5 luquitas para que vayan a participar en Freire, reitero, sector Calfuco, sábado 6, ahí en la sede de la comunidad en Calfuco, kilómetro 5, camino Freire para Rosarana, gran bingo bailable a beneficio del taller de danza de Freire. Vamos a estar también el día viernes regalando acá tarjetas en nuestro programa. 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Sigamos acá en la compañía de Radio Universal en esta tardecita de día jueves.

Hoy llegó la hora de despedirnos. Claro que sí, gracias por la tremenda sintonía. Como siempre, agradeciéndole ahí también a nuestros auspiciadores, a quienes nos acompañaron, a quienes nos llamaron, nos pidieron canciones, nos escribieron también del WhatsApp de la Radio Universal. Esperar que les haya gustado el programa, y si es así, los invitamos para mañana, para que nos encontremos justo a las 13:40 más o menos. Acá partimos acá nuestro programa Julito Alvarado, como siempre, en la sintonía grande de la Radio Universal. Ya lo quito bien el chico Eddie. Pasó a maquillaje porque le gusta estar en cámara, ¿cierto? Claro. Así que bueno, así que nos acompañan ahí con toda la alegría en la gran tarde universal. Gracias por la compañía. Hasta mañana. Buenas tardes.

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1: Queridos oyentes, con mucha alegría iniciamos este espacio especial de naturismo y parapsicología junto a Kumari Moraima, llevando ayuda espiritual y consejos naturales para toda nuestra gente trabajadora. Si siente cansancio, dolores, preocupaciones o problemas sentimentales, aquí encontrará palabras de orientación y alternativas naturales para recuperar la tranquilidad. Estamos acompañando a nuestros hermanos agricultores, comerciantes y amas de casa con información útil para mejorar la salud y atraer energías positivas. 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Vamos a ir a un consejo muy importante y regresamos con la respuesta a los mensajes de nuestro WhatsApp. Recuerde, la felicidad no se puede poseer, ganar o consumir. La felicidad es la experiencia espiritual de vivir con amor. Regresamos.
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1: Amables oyentes, hay un mensaje y me escribe Flor, la mujer hoy sin perfume. Usted, mi hermanita mía, está enviando este mensaje para felicitarnos, y yo igual de manera le agradezco y le voy a dar su respuesta sobre lo que hay en el camino de la vida de usted. Yo te voy a decir que este enamorado que me dices que está cotejando a tu tía, y te han dicho una y otras más personas y no sabes qué hacer, yo te voy a indicar, mi querida hermana, que no puedes aceptar a ese hombre. Sí, este hombre no va a perdurar contigo para toda la vida, porque este hombre está atado con tu tía. También ha pretendido a tu hermana. Entonces, hoy en día, te pretende a ti. Yo te digo que no debes de acercarte a este hombre, porque este se vale de brujerías, de hechicerías, de verbajes para conseguir lo que se propone. Eso sí, ten mucho cuidado. El que ha dicho que le regales una fotografía como recuerdo, y yo te digo que no vayas a dar ninguna prenda, ninguna fotografía, ni cosas por el estilo. Estamos aconsejándote, hermana mía. El amor de tu vida es el que viajó. Sí, el que viajó, él sí te ama. Debes de esperarlo. Me estoy refiriendo, amiga, a Ramón. Él volverá dentro de 3 meses y va a cumplir lo que te prometió el año pasado. ¿Me entendiste? Entonces, llévate de nuestros consejos y serás feliz el día de mañana.
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1: Amables oyentes, tengo un mensaje y me escribe futura madre. Hermanitos, los felicito por su programa. Quiero que me ayuden con mis problemas, que yo he tenido muy mala suerte en el amor. Estoy embarazada, pero tengo una duda. Quiero que me diga la verdad, aunque esta sea todo lo contrario. Tu respuesta, hermana mía, a tu mensaje debo de decirte que tú pecas de inocente, pues ese tu enamorado novio que tenías, un hombre casado, o sea, el padre de tu criatura que esperas que llevas en tu vientre, tus padres ya te lo habían comentado en su momento, pero tú no hacías caso. Él es casado, pues este es un gran mentiroso, estimada hermana. Él es un artista. Cuando tus padres te decían, tú le reclamabas y él te convencía fácilmente cuando te decía que solo a ti sí te amaba, que tú eras la reina para él. Pero tú, con tu preocupación, comenzó cuando le dijiste que estabas embarazada, y lo primero que él hizo es reprocharte. Incluso te levantó la mano y te dijo que ese hijo no debería de nacer. ¿Tú crees que eso es bueno? No, hermana. Y te dijo que no estaba preparado para tener hijos. Te digo nuevamente que él es mentiroso y no vale la pena que llores o sufras por alguien como este hombre.
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1: 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De esta manera, llegamos al final del programa, agradeciendo su fiel sintonía. Gracias, amigos, por acompañarnos en este espacio de ayuda espiritual y medicina natural, junto a Kumari Moraima. Que la tranquilidad, la salud y las energías positivas siempre estén presentes en sus vidas. Nos reencontramos en nuestra próxima edición con nuevos consejos y orientaciones para todos ustedes. La felicidad no se puede poseer, ganar o consumir. La felicidad es la experiencia espiritual de vivir con amor. Hasta pronto, amigos oyentes. Muchas bendiciones.
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0: 5 de la tarde, 4 minutos.
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3: Hezbollah rechazó las negociaciones que sostienen Líbano e Israel, calificándolas de humillantes, y advirtió con reanudar ataques armados si no se detienen los bombardeos. El grupo chií asegura que la diplomacia impuesta busca someter al país y debilitar su resistencia militar. La expresidenta Michelle Bachelet se reunió en Beijing con el vicepresidente de China, Han Cheng, buscando apoyos para su candidatura a la Secretaría General de la ONU. Ambos coincidieron en fortalecer el multilateralismo y el rol central de Naciones Unidas ante los desafíos globales. ENAP Magallanes desvinculó a 5 altos ejecutivos de la planta Posesión por razones de índole interna, sin profundizar en los motivos. La reestructuración causó preocupación sindical previo al invierno, pero la estatal descartó riesgos en el suministro energético de la zona.
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¡Étale, guaita! 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
0: Étale guaita, siempre en vivo y en directo nosotros los chamanes, médicos ancestrales, llegando a este momento donde ustedes se hacen partícipes del programa de la medicina tradicional chamánica. Las llamadas, los WhatsApp. Yo pedir paciencia a tanta personita que nos está escribiendo, que nos está llamando, llevar 32 años hablando en esta radio de diferentes formas, yo hacer lo que las personas nos pedir. WhatsApp, sacar WhatsApp. Llamadas, sacar WhatsApp. Llamadas y WhatsApp, sacar llamadas y WhatsApp. Nuestras ayudas a ustedes, ustedes son las que los escoger. Por eso siempre en este momento de estos meses, de estos últimos días, solo llamadas. Porque las personas nos decir que solo llamadas. Nosotros les hacer caso. Son 32 años demostrando la fuerza del espíritu. Porque ustedes son los que hacer que este programa tomar la sintonía. Vamos a ver quién estará en línea con nosotros. Hoy jueves. Jueves 4 de este mes de junio. Ya saber, siempre en vivo y en directo. 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La persona que está con nosotros. Hola.
2: Mi fecha de nacimiento es el 13 de junio de 1987.
0: 13 de junio de 1987. ¿Bueno?
2: Sí.
0: A ver, concentrarse pensando en usted. Únicamente en lo que querer. Mientras yo le tira los huesitos y las caracolas en las arenas del destino, ya saber que son como las cartas del tarot. ¿Bueno?
2: Ok.
0: ¿Cuánto tiempo llevar escuchándome?
2: A mí me lo recomendaron y yo he escuchado como un año todos los testimonios, todo lo que sale en mi radio, y más también lo que me ha comentado mi suegra, que también he escuchado los testimonios, todo eso.
0: Bueno, a ver, poner atención a su corazón, a su mente, manita derecha en el corazón y pensar únicamente en usted. Bueno, solo en usted. Tenga problemas de cualquier índole, no importa. Piense en usted y con la ayuda de Dios visualizar esos problemas. Bueno.
2: ¿Sí?
0: Pensar en usted. Mira. Oh, disaisamanei. Disaisamanei manahai toyonosa. Toyonosa kukaita noira sarakoira. Sarakoira mafasalanta. Igmaselen. Igmaselenta te yeneira manitir. Chango, me recordar nombre, me hacer favor.
2: Carla.
0: Carla, a ver, poner cuidado lo que yo le voy a decir. Según lo que me están marcando estos huesitos muy separados, primero que todo, tener que proponerse a vivir en sana paz. Me están marcando muchas dudas, tensiones, preocupaciones, angustias, miedos que no la están llevando a ningún lado. ¿Será así o no?
2: Sí.
0: Hay preocupaciones que me marcan aquí, por eso le decir, este huesito me está marcando muy alejado. Usted quiere preguntarme por alguien, ¿cierto?
2: Sí, por mi hija.
0: A ver, ¿cuál será el nombre y la fecha de nacimiento de su hija?
2: El nombre de mi hija es Valentino.
0: ¿Sí?
2: Y su fecha de nacimiento es el 15 de abril de 2007.
0: A ver, 15 de abril del 2007. Una cabrita muy joven. A ver, poner cuidado lo que le voy a decir. El sistema nervioso central de esta persona me está marcando muy activada. Tener que ponerle mucho cuidado porque este huesito me está marcando tabla negra. Tabla negra significar suicidio, significar problemas personales, significar algo que le pasó de chica que desafortunadamente la tiene muy encerrada. Para mí hay temas sexuales que desafortunadamente volver a repetir, tener que ver por el estado de esta muchacha. ¿Usted ya la llevó al psicólogo?
2: Sí, ella sí se está atendiendo con psicólogo y psiquiatra.
0: ¿Tiene buena comunicación con ella usted?
2: Mire, es como el tiempo, realmente la comunicación que tenemos. Aunque nosotros vivimos juntas, todo eso, pero ella tiene días buenos y días muy malos. Ella lleva como una semana que anda mal, que uno no le puede decir nada, quiere dejar la universidad, malas juntas, vicios.
0: Mi amorcito, no me decir nada, que usted llama es para que yo la ayude. Bueno.
2: Ok.
0: Ponga cuidado lo que le voy a decir. ¿Por qué le preguntar que si tiene buena comunicación con ella? Porque me está marcando mucha rencor, me está marcando mucha rabia acumulada. Como usted misma me lo acaba de decir, me está marcando vicios, me marca situaciones de personalidad, que hay momentos en que estar bien, como hay momentos en que quiere arrancarse, dejar todo atrás. A veces llora en silencio, sufre en silencio. ¿Sí se ha dado cuenta?
2: Sí.
0: Usted ya antes le había mandado sacar la suerte a ella, ¿cierto?
2: No, nunca.
0: ¿Alguien averiguó por ella? ¿Usted no sabe?
2: No.
0: De pronto
2: no sé.
0: Su mamá, la abuela, no sabe.
2: No sé.
0: Porque la marca que me muestra acá es que ella se sacó la suerte o alguien mandó sacar la suerte y le dijeron que tuviera mucho cuidado con personas cercanas que la han visto, la han querido ver a ustedes mal. Usted personalmente no ha averiguado por ella, pero usted personalmente se ha sacado la suerte por usted.
2: En algún momento sí.
0: ¿Y le dijeron de muchas envidias?
2: Sí.
0: ¿Y le dijeron que como que había algo que estaba interfiriendo en la relación suya con su pareja?
2: También.
0: Yo no querer asustarla, yo querer prevenirla. ¿O me estoy equivocando en algo de lo que le estás diciendo?
2: No se ha equivocado, no, lo que me ha dicho.
0: Bueno, entonces poner cuidado. Tenga mucha precaución. Porque lo de su hija son dos aspectos. Uno mental y otro que tener que ver algo que hicieron a ustedes como padres. Y desafortunadamente toda esta energía atacante y destructiva está cayendo en ella. Por eso hay momentos en que ustedes no saben qué hacer ni qué es lo que está pasando ella, porque ustedes tienen cada día incertidumbres, no saben si seguir, porque ya llevan tiempo buscando ayuda y entre más pasar el tiempo como que ve que más avanzan los problemas en ella. ¿Será así o no?
2: Sí.
0: Yo le recomendaría una cosa que es cuanto antes. Dios decir ayúdate que yo te ayudaré no dijo ni cómo ni de qué forma. Es necesario me visite, me la llevar personalmente si quiere, o si no una foto, una prenda, algo donde está la energía impresa de ella para ver personalmente qué poder ayudar. Ya estamos terminando este mes de marzo y es necesario comenzar un nuevo mes con energías positivas, con lucha, pero que una lucha se vea el cambio. Porque cuánto llevan luchando y parece que estuvieran arando en el agua. ¿Es así o no?
2: Sí.
0: ¿Con quién vivir usted? ¿Con ella y quién más?
2: Yo vivo con ella, con su papá, que es mi ex.
0: Sí, saber. Por eso le decir que lo que pasó entre ustedes también tiene que ver una mujer que se metió. Yo tener capacidad de mostrarle la cara de persona en un vaso con agua, en un cristal, en un espejo, con nuestra fuerza, con nuestros rituales, demostrarle con hechos, no con palabras, que haber soluciones, pero tener que me visitar. Bueno,
2: sí.
0: Ahorita al interno le hablar unas cosas porque hay cosas personales que es mejor hablarlas en secreto. Bueno.
2: Bueno.
0: Carla, ¿qué le diría a las personas que la estarán escuchando? ¿Le dije verdad o me equivoqué en algo?
2: No, me dijo verdad de todo lo que comentó.
0: Bueno, un abrazo y Dios me la lleve. No me vaya a colgar. Bueno.
2: Bueno.
3: Bueno, mi nombre es Juan. Estuve donde los espiritistas y llegué bastante mal, desanimado por lo que estaba pasando. Y gracias a sus conocimientos y a sus dones, he recibido su ayuda y me he sentido bastante bien, tanto anímicamente y físicamente. Lentamente estoy mejorando. Así estoy muy agradecido a ello y a Dios por colocármelo en mi camino. Y llegué a ello por radio, que ellos tienen sus datos y así pude conocerle. Así es que con fe y esperanza vamos a salir adelante.
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0: Nos llegan a esta hora bastante mensajitos, chiquillos. Sí, pues, gracias. Recuerde que lo puede hacer también, tomar su teléfono y comunicarse junto a nosotros a esta hora.
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0: ¿Qué me dicen por acá? Buenas tardes. ¿Aló?
2: Buenas tardes, Mochico. Oye, ¿cómo estás?
0: ¡Oh, don Víctor!
2: Tanto tiempo, oiga.
0: Sí, pues. ¿Qué se dice?
2: Estamos por aquí, dijo, mandándole audio. Es que andaba medio ocupadito, iba haciendo trámites por aquí, haciendo trámites por allá, así que nada que hacer, pues. Las cosas hay que hacerlas, porque si no las hace uno, ¿quién, pues? A mí me chico Eddie. Nada, con mi mamá igual, así que.
0: Oiga, ¿cómo están?
2: No me podía comunicar con usted, pues, así que ahora ya. Yo sí voy a mandar un audio, chico Eddie, si no, va a decir al tiro que lo andamos perdidos.
0: Sí, no, se andaban bien perdidos.
2: No, sí, siempre aquí escuchamos la radio. Sí. Yo al menos cuando salgo por ahí, siempre ando con mi audífono, atento a la radio. Donde haya señal nomás.
0: Ja.
2: Atenti nomás, dijo.
0: Atenti.
2: A la comunicación. Y la abuela no, la abuela llega tarde igual en sus trabajos, así que el día viene como que llega más tempranito, así que ahí capaz que mañana le mando un audio igual. Ya, mi chico Eddie.
0: Gracias.
2: Salud para todos, pues. Salud para el Gustavito igual.
0: Ya empezó a salir.
2: Para la Verita, para estar en sintonía. Ah, para sí, la Nani.
0: La Citanani.
2: Y para todo, para la Fama María igual, que hace tiempo que no la.
0: Oiga,
2: no
0: la sí, escucho, la
2: y para todo, que tengan un excelente día, pues. Para usted igual, una linda jornada ahí en la radio, pues. Y cualquier temita ahí podría ser algo de estos muchachos del grupo Caricia, cualquiera nomás por ahí que tenga mano.
0: Ah, qué buena Caricia.
2: No, chicos, que tenga una excelente jornada, como está haciendo hoy. Por acá, Los Ángeles está un poquito helado, pero nada por el ojo estilo. Así que eso, pues.
0: Gracias.
2: Saludos a todos. Pues, que tenga una excelente día, nueva tarde de los días del día jueves.
0: Ajá. Oiga, saludos también a nuestro querido don Víctor también. Los cariñositos y la pareja feliz, le ponen. La señora Pola con don Víctor. Un abrazo también a Los Ángeles, saludos también a Argentina, donde nos sintonizan harto, en todo Chile también, donde conectamos a esta hora a través de nuestra página web y también señal online.
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0: WhatsAppenos a esta hora, póngale me gusta a nuestra publicación. A esta hora nos informaban en la región de Los Ríos, en Río Bueno, había una emergencia, estarían trabajando en accidente de tránsito, equipo de emergencia en acceso a puente contra. También en Valdivia, unidades de emergencia estarían trabajando en colisión entre una camioneta y un ciclista en calle Prat con San Carlos. Oye, el silenciador, oiga. Póngale silenciador a su cosa,
3: buscada.
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0: 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Estamos recién comenzando esta jornada junto a usted.

0: 5 de la tarde, 32 minutos.
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0: Saludos al equipo de mantención de Forestal Andes, me dice por acá Elías Molina. Saludos, Elías, saludos también a quienes a esta hora están en terreno también trabajando. Aquí, hola, aquí reportándonos desde Huishcapi. Se escucha fuerte y claro, gracias al señor técnico. Aquí usted piensa que cuando usted nos dice, oiga chico, hey, nosotros no nos preocupamos en arreglar la, aquí la arreglamos las cosas. Bueno. Así que saludos a la señora Debbie, también a don Mayo también, que está a esta hora en sintonía. Oiga, me estaban informando que el día lunes hay partido, juega Deportes Temuco, mira. Vamos a ganar. 12 grados a esta hora en Valdivia para el día de hoy. Se espera nubosidad parcial para el día de mañana, nublado y chubascos débiles. Fin de semana, nublado y nubosidad parcial. Este día martes vuelven las lluvias a nuestra querida capital de la región de Los Ríos. A esta hora, 12 grados. Saludos en Valdivia 93.9. En Temuco, le contaré, dama, caballero, señorita joven, que hay 16 grados en este jueves 4, donde saludamos a todas las Noemí. Está nublado en Temuco, ya para el día de mañana, viernes en la tarde, nublado y chubascos débiles. Y como tengo suerte, lo más seguro es que se va a poner a llover cuando me venga para la radio. Sábado 6, nublado y niebla durante todo el día, 14 grados la máxima. Este domingo 15 grados la máxima, 5 grados la mínima en Temuco, capital de la región de la Araucanía. ¿Qué más? Oiga, saludos a quienes ya le han puesto me gusta en nuestra publicación de Facebook. Muchas gracias, Andrea Álvarez, Mario Luengo, Estela Orellana, Mireya Reyes, Verónica Neira. Oiga, al tiro le ponen muy... Gracias, chicos. ¡Qué emoción! Saludos a Nancy Currihuencho, María Cayul, Lili, Andrea Camil, Carmen Ovalle, Miriam Quiñegual, Ocila Ortiz, Rosa Ceballo, Roberto Álvarez, Aidea Barzúa, que también a esta hora se hacen presente en nuestra querida Radio Universal. Ya, seguimos en vivo, programe su cancioncita a esta hora de la tarde.
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0: Saludos a quienes van en la ruta a esta hora.

0: Quien pasaba ahí era, oiga, caballero, eran los Diamantes de Pura Piel y Kevincito LKLF. Oigan los nombres, ¿no? 5:57 estamos en vivo en esta tarde universal, acompañando a quienes a esta hora están despiertos todavía, quienes tienen ganas de irse para la casa, a quienes están tomando cafecito en el trabajo a esta hora. Mucha gente cuando tiene turno de tarde, por ejemplo, de 2 hasta las 2, 3, 4, 5, 6, 7, 8, 9, 10, hasta como las 10 más o menos, a esta hora se toma su cafecito, ¿sí o no? Hora de colación, así que si usted está trabajando en algún supermercado, en alguna panadería, en alguna frutería, vaya, un gran abrazo. Un abrazo también a quienes a esta hora están en sus emprendimientos, a quienes están, si puede, en sus locales de comida, de repente en su casita, también vendiendo sándwich, ¿por qué no? Si puede. Hay que hacerle a casi todo, bueno, casi todo, porque al menos robar. Esos son otros. No, pero. Usted tiene. Sí, pero saludo a nuestra querida gente trabajadora, los que están todos los días, desde tempranito, trabajando, ganándose ahí a el pan del día. Un abrazo para todos ustedes, a quienes también no han encontrado peguita durante esta semana. Sabemos que la cosa está bastante difícil, chiquillo, ¿eh? Así que a cuidarse. Ánimo, siempre. Se cierra una ventana ya y se abre otra también.
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0: Hola Edi, le deseo bonita y fresquita tarde. Aquí yo en casita con mi mejor compañía y quiero un temita del Mix Sound de los Gatitos Negros, porfi. Aquí Natalia, ya tú sabes, Cunco Chico. Corazón feliz y saludos, gente linda, mis hijos, amistades, amores. ¿Quién le mandó él? La señorita Natalia. Mira, apareció la cita Natalia. A ver, ¿a dónde dejé esto? Sí, por aquí.
2: Por aquí, por allá. Sube, bebé. A ella le gusta disfrutar. Cheque, bebé. Que vale la morena.
0: Aquí está. Aquí está Miguel. Saluda a la señorita. La cita Natalia de Cunco Chico, ¿eh? Sí, pues mande su WhatsApp a esta hora.
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0: 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Seguimos en vivo en esta jornada junto a ustedes. 6:01. Síganos escribiendo. Oiga, abrazo a Cunco Chico. Ya apareció.

0: 6 de la tarde, un minuto.
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3: La Comisión de Gobierno Interior de la Cámara rechazó la propuesta que buscaba terminar con el feriado electoral en días de votación y respaldó aumentar de 3 a 4 horas el permiso laboral para que los trabajadores puedan sufragar. Desde este martes y hasta el 5 de junio, alcaldes y alcaldesas de todo Chile participan en el Encuentro Nacional de Alcaldes en La Serena. La cita abordará temas como financiamiento municipal, fondo común municipal y descentralización. Bancadas del Frente Amplio, Partido Socialista, Partido Comunista y Partido por la Democracia emplazaron al Senado a reincorporar el levantamiento del secreto bancario en la discusión del proyecto de inteligencia económica.
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0: 6 de la tarde con 17 minutos, 6 de la tarde con 17 minutos. ¿Cómo están nuestros queridos auditores en Villarrica a esta hora, en el Loncoche, en el Icanray, Coñaripe? Saludemos a la cadena universal, Muchos cariños a quienes a esta hora nos sintonizan en el 94.7, Pitrufquén, Temuco, Padre, Las Casas, Maquegua, Imperial, Labranza, Carahue, Molco, Peleco, hay que. Cholchol, Galvarino. Acá al otro lado tenemos a Temuco, tenemos Cajón, tenemos General López, tenemos Vilcún. ¿Dónde más nos sintonizan esto? Díganme, por favor, por fin. También más al sur tenemos a Cunco, tenemos Las Hortensias. Si me falta alguien por ahí, díganme. También saludamos a esta hora a Cunco Chico, Cunco Grande, Pichi Quepe, Quepe, también a Freire a esta hora, donde nos sintonizan también aquí en Pitrufquén. Un abrazo a quienes están también trabajando. A mí me dicen a quienes están descansando también. Saludos a Pichi Quepe, Pichi Quepe, a Quepe. También saludamos Cunco Chico también. ¿Dónde más? Radal también. Ñancul, mira, Ñancul me dicen por acá. Pero Ñancul está con otra. También un abrazo a quienes nos sintonizan en Barros Arana, en Teodoro Schmidt, en Por Mantolten. A nuestros que habrán llegado bien nuestros queridos a los chicos. Hoy día no alcancé a llegar, chiquillo, al paradero hoy día, porque me trajeran los chiquillos del Temucano. Sí, qué buen nombre ese. Sí, ellos siempre vienen y Sal manda saludos, saludamos a todos. A los de los buses, saluda a todos los buses que están trabajando a esta hora. Sí, a los conductores de buses, a los asistentes de buses, a los camioneros, a los Charlie Papa. Qué linda localidad de Lolén Alto, lo más lindo, pues, dicen por acá. Loncoche también en la región de los ríos, El Lanco, Huishcapi, Radal. También saludos a nuestros queridos a Las Tarrias. Dije Las Tarrias, ¿no? Oiga. Panguillupi, también Liquiñe, Malalhue, sí. Un abrazo también en el 105.1, nos puede sintonizar en la región de los ríos. En la zona lacustre, también puede sintonizarnos en el 104.3, Villarrica, Pucón, Licanray, Coñaripe, donde usted esté. Mucha gente viajando a esta hora también a pasar el fin de semana, sí, pues. Yo conozco ya que. No, mejor no digo. Seguimos un poquito más al norte, saludamos a nuestro querido Lautaro, píllanle el boom. A Púa también, saludos a nuestros queridos auditores que van en la carretera a esta hora sintonizando el 104.3 en Lautaro. También a quienes están dirigiéndose desde Lautaro hacia Curacautín. Usted desde Lautaro va pasando hacia Curacautín, se le pierde la señal del 104.3, puede cambiarla al 104.5 para seguir la ruta en Curacautín, también en Selva Oscura, Malalcahuello. O si usted también viene de allá, desde la Argentina, viene desde Zapala, viene desde Neuquén, viene de Cuchalcó, viene de General Roca, tiene que pasar por Lonquimay, viene por Curacautín y va bajando hacia Victoria, Ercilla o Coyipulli, ahí también nos puede sintonizar en el 106.1. También saludos a Victoria. Oiga, mucha gente se sintonizando a esta hora en Victoria. Un abrazo también. Loncoche, sí, es de la región de la Araucanía, pero Lanco. Ya, sí. Los Contreras tenían que salir a cabo. Óyeme, Igualmente también saludamos a esta hora nuestro borde costero en el Puerto Saavedra, quienes este fin de semana también aprovechan de ir a comer pescadito, también a quienes van a comer marisco, mariscales, ahí van a reflexionar al mar durante este fin de semana también. Puerto Saavedra 91.5. ¿Nehuentú es la capital del choro, no, oiga? Del choro maltón, sí. Nehuentú, Trana Puente, Puerto Domínguez, el 5, el... Y también a esta hora saludamos a nuestra querida Valdivia, 93.9 Valdivia, Corral, San Ignacio, Los Molinos... ¿dónde más? Máfil, La Paz. Oh, qué bonito ese nombre. Me gusta ese nombre de esa comunidad. La Paz. También nos sintonizan en Los Ciruelos. Oiga, saluda a Javierito de ahí de Los Ciruelos, mira. Y donde nos sintoniza también a través de radiouniversal.cl y Universal Chile en nuestras señales online. Así que estamos, le quedó así for fly el trabajo del señor técnico, así que hoy día no tendríamos por qué andar cayendo. 6 de la tarde con 23 minutos, estamos en vivo en esta tarde Universal. Cuéntenos dónde nos sintoniza, porque estamos atentos junto a usted.
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0: Seguimos en esta tarde Universal.

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1: Hola Radio Universal, estico Eddie, mire, espero que de pronto pueda llegar este audio, la verdad es que tengo un desperfecto telefónico. Ayer se me echó a perder, pero a rato trato de como, no sé, hacerlo lo posible. Quiero mandar cariñosos saludos, mire, y también me gustaría que nombre al sector de Vilcún al Campo, en este caso el sector Quintrilpe se llama. Está Quintrilpe. En sintonía mi tía Juanita, que a ella le encanta la programación en sí, junto a mis tíos, a mis primos, a todos quienes están ahí, ¿verdad?, compartiendo hoy. Como todos los días, así que un abrazo cariñoso y algo con los rancheros del Río Maule, me encantaría. Por favor, Chico Eddy, muchas gracias. Chao, chao. Y cariño para Valdivia, por supuesto.
2: Mire,
1: ya tú sabes. Ya y saludos a Natalia, que la quiero mucho, mi amiguita linda.
2: Mira. Mandan saludos a Natalia, oiga. ¿Qué más me dicen por acá? A ver, Chico Eddy, lo escucho desde Ercilla, la 106.1. ¡Vete al aire! ¡Está al aire! No, sí, ya dije, seco, seco el señor técnico, dijo todo. For fly. Lo escucho desde Ercilla, la 106.1. Me regala el temita de Onda Sabanera, canción El Matador. ¡Ah, oh, qué buen tema! Escribe el maestro Dani, saluda a la Mari y a los coleguitas aquí nublado. ¿De la Onda Sabanera me dice? Onda Sabanera. Qué buena canción se sacó. Ahora sí que me cayó bien Don Dario, oiga. Dice, y la linda localidad de Lolén Alto, lo más lindo también. Saludos. Nancy dice, hola, ¿cómo estás? ¿Podría tocar un temita de Los Charros para mi hija Benji? ¿Para mi hija? Benji, por favor, gracias. ¿Sería Los Charros y Lumacos? Porque a esta hora podemos tocar los otros charros. ¿Se acuerdan Los Charros? ¡Los Charros! ¿Qué más? A ver, déjenme buscarlo. Oiga, estaba pensando ahora que estaba leyendo el nombre de los Charros Lumacos. Me he dado cuenta que todos los que se llaman de Lumaco se separan, oiga. Sí, pues estos caballeros, los lumaquinos también se separaron. Mal recurso llamarse algo de Lumaco. Oiga, saluda a Lumaco, saluda a Capitán Pastene. Dice, saluda a Don Alejandro, aquí escuchando Pariente Caleta Libia, full con la FM. En la bicicletería El Cacique. Ay, ay.
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2: 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Casi nos pasamos. Póngale me gusta a nuestra publicación de Facebook. Síganos en nuestras redes sociales. Mándenos su audit, mándenos su WhatsApp en el WhatsApp a esta hora. Estamos junto a usted.

0: 6:33.
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0: Damas gratis junto a Elegante, que también se presentan aquí en Radio Universal a esta hora. Tránsito bastante. Hay harto tránsito en la región de Los Ríos, en Valdivia a esta hora. Me estaban informando por acá en Ramón Picarte con Pedro Aguirre Cerda en la entrada de Valdivia. También por acá entrando a Isla Mocha. Isla Teja, mira, Isla Mocha, estoy mandándolos para el otro lado. Isla Teja en Valdivia, ahí en Avenida Alemania, también Avenida Los Robles, en la entrada también de Isla Teja, Isla Mocha. Por acá también en la salida sur de Valdivia, Ramón Picarte, también está bastante, donde está cerca de la planta de tratamiento, también está bastante lento el tránsito en nuestro querido Valdivia, Circunvalación Sur, René Schneider, Francia, también Francia con Pedro Montt, Pedro Montt con Sim, aquí está la escuela, mire. En Carlos Haverbeck. Con Avenida Simpson y Francia, en ese triángulo, ahí donde está el hospital, ahí está la pura escuadra. ¿Qué me dicen acá, don Alejandro, desde la bicicletería El Cacique? Mira, me mandó una foto, está bonita la bicicletería. Sí, ayer fue el día de las bicicletas, chiquillos. Mi admiración a quienes andan en bicicleta, porque no, yo cuando me las quise dar de fitness, no voy a andar en bicicleta. 3 días no en bicicleta. La siento duro, no me pude sentar como en una semana, con las piernas ahí, caminaba un poquito, parecía lana. Así. Dice, a ver. Están pidiendo la canción Mi Corazón de Liz y los Melocos. Ah, ¿quién es este? Hola, rumba de Natasha. Yo creo, Natusha. No, es Natusha. Ay, ay, ay. Tengo el lambada del caos. Miren, el DJ que pusieron a esta hora también. Oye. No, sí, tengo el lambada, pero déjenme, se llama, es el rumba lambada. Rumba lambada, ¿vio? 6 de la tarde con 51 minutos, estamos en vivo en esta tarde universal. Recuerde, más 5645-239-1434. Oiga, me estaban pidiendo compartir una información ya. Atención, nuestros queridos auditores en Lanco. Atención, Lanco. 105.1. Me estaban informando por acá, se estaba solicitando la máxima difusión ya para dar con el paradero del señor José Gonzalo Painel Catricura, ya, quien tiene 33 años y quien se encuentra desaparecido desde el pasado sábado 30 de mayo, desde las 4:30 horas. La última vez fue visto en población 21 de mayo en la comuna de Lanco, me informan, ya. Su familia ya puso una denuncia por presunta desgracia en la subcomisaría de Lanco. El caso está en manos del personal de la sección de investigaciones SIP, ya, así que quienes tengan información ya de don José Gonzalo Painén Catricura, quien lamentablemente se le perdió el rastro el 30 de mayo, hacer llegar cualquier información a Carabineros de Chile al 133 o también en la comisaría ya de Lanco. Nos hacen pedir ese avisito, así que ahí está. Seguimos nosotros en esta jornada junto a usted. Recuerde, más 56452-391434.
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Me dicen acá, yo le digo las canciones que pide a Mayo. Oiga, pero si es bueno. ¿A usted no le gustó Natusha? Ah, Natusha. No había escuchado nunca Natusha. Le he puesto mi chiquillo, oiga. ¿Sí o no? Ah, tiene buenas canciones la Natusha. Oiga, seguimos en vivo en esta jornada de día jueves, viernes, chico para muchos. Algunos ya están felices porque están cerca del día de pago, sí, están muy felices. Hay otros que ya están felices acá. Y si usted todavía no pasa nada todavía, le mandamos muchos saludos a su jefe que le pague luego. Saludos a quienes están trabajando todos los días en compañía de nuestra querida Radio Universal. Muchos años ya junto a usted, junto a la región de la Araucanía, la región de los ríos. ¿Qué me dicen en el Facebook? A ver, vamos. Don Armin Bravo dice, hola chico Eddie, un gusto saludarlo, saludos también, aquí escuchando su buena música en la comida china Valdivia, lo escuchamos todos los días, muchas gracias. Qué rico comida china. Ay, ay, ay, comida china con chicharrones. Oh, el que hace esa mezcla, que haga esa mezcla, yo le voy a comprar al tiro, chiquito. Pero ¿sabe qué? El otro día estaba viendo unos videos de chicharrones como lo hacían en México. Oye, allá comen chicharrones, chicos. Sí. Esther Orellana, saludos, chico Eddie, desde Nueva Imperial. ¡Mire, Nueva Imperial! Luz Álvarez, hola, lo estamos escuchando en Loncoche, acá donde Alejandro matando un corderito. Oh, mira, un corderito. Para mañana 5 de junio, el cumpleaños de mi hijo Cristian. Mira, un abrazo. Un saludo para el señor Matarife. Abrazo, Sontevita, porfi, don Chico Eddy. Mira, ya hablando de chicharrones. Si le sobra un poquito. Ay, qué rico estar tomando a esta hora un matecito, ¿cierto? Con pancito amasado del campo. Tortilla. Hoy día, a ver, ayer era día de sopaipilla. Hoy día debe ser día de tortilla al rescoldo, ¿no, pariente? Oiga. Con su huevito campo, tomando oncecita a esta hora, ¿por qué no? Y mirando el paisaje por la ventana, yo sé que hay mucha gente que está así en el campo y escuchando de fondo nuestra querida Radio Universal. Si usted está así, Radio Universal, déjeme felicitarlo porque entendió lo que es vida. Ay, ay, ay. 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Síganos escribiendo, hágase presente a esta hora porque estamos junto a usted en esta tarde, su tarde, la tarde de todos, la tarde universal.

0: 7 de la tarde, 2 minutos.
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3: El equipo de básquetbol San Antonio Spurs clasificó a las finales de la NBA tras vencer a los Oklahoma City Thunder en el decisivo juego 7 de los playoffs. El equipo texano logró sellar la disputada serie y ahora buscará quedarse con el título del campeonato del básquetbol norteamericano. El presidente del directorio de Codelco, Bernardo Fontaine, enfrentará una sesión especial en el Senado tras cuestionamientos por cifras de producción presuntamente infladas. Los parlamentarios exigirán explicaciones sobre las metas reales de la estatal en medio de dudas sobre la transparencia de su gestión financiera. El ciudadano venezolano acusado de asesinar y descuartizar a dos mujeres en la región de Coquimbo sigue en su país natal con el proceso de extradición en punto muerto. La falta de convenios y la nula cooperación de Caracas mantienen paralizada la acción judicial de Chile.
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0: Dice mi perro. Wow, wow, wow. Julio Rellinao dice: hola, buenas noches, chico Eddie. ¿Cómo está usted, pariente?
1: Espere, ¿qué va a hacer?
0: ¿Cómo está usted, pariente? Bueno, por motivos laborales, estos días no lo he escuchado mucho, pero cuando hay tiempo sintonizo la Universal. Gracias, pariente. Quisiera saludar a todos los colegas tractoristas, que la mayoría hoy anda en un tractor con cabina, sembrándosele a ese... Saludos a todos los colegas tractoristas que la mayoría hoy anda en un tractor con cabina sembrando cereales. Muchas gracias, saludos. Y... oiga, yo no sabía eso de... oiga, saludo a todos los tractoristas de todo esto, ¿eh? Un día un amigo me dijo: oye, acompáñame a... tractoreando. Y sabe que yo no me di, me dijo aquí, yo lo estoy escuchando música y trabajan toda la noche, ¿eh? en algunos sectores siembran en toda la noche, para allá, para acá. Y me dijo: no, y yo le dije: oye, ¿no te da sueño aquí? No, aquí tengo radio, tengo aire acondicionado, chiquillo. Los tractores de ahora, oiga. Sí, yo me acuerdo que cuando iba para allá, para el don de mis tíos por allá, andaban unos tractores que se desarman solo los pobres. Así que saludo a los tractoristas, que la mayoría hoy andan en un tractor con cabina sembrando cereales. Muchas gracias, saludos. Oiga, y aparte está bastante heladito, ¿eh? Beatriz Matamala dice: hola, chico Eddie, aquí escuchando desde Padre Las Casas, saludos. ¿Cómo se escuchan, Padre de las Casas? Aló, aló, uno, dos. Padre de las Casas, Padre de las Casas. ¿Quién más? Dijo yo por acá. Aide Barzúa dice: hola, chico Eddie, buena música. Muchas gracias, Aide. Un abrazo también a Radal a esta hora. Póngale me gusta a nuestra publicación de Facebook para seguir leyendo a esta hora sus saluditos. Saludos a quienes a esta hora también van en la ruta, quienes están también en el semáforo. Oiga, a esta hora hubo un llamado de comandancia de bomberos de Pucón. Primeras informaciones indicarían quema de pastizales en Camping Ainhoa. Ya reiteramos, a esta hora un llamado de comandancia en Pucón estaría, a ver, sería quema de pastizales en Camping Ainhoa. Seguimos en vivo en esta jornada junto a usted, más 56452 391434. Estamos en esta tarde universal.

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1: Hola, buena, mi cabro. ¿Cómo está el terror de las mujeres casadas? Ahí en la Universal. Aquí estamos diciendo presente desde Villarrica, sector El Tume. Un abrazo, cabro. Y algo de la gran magia tropical. Ah, sí, si es que se puede.
2: Tengo que llegar, pariente. Tocamos el mix de los gatos negros. Siempre me acuerdo de don Ronald Romero cuando usted se acuerda de Ronald Romero. Sí, escucho los gatos negros, me acuerdo de él, no sé por qué. Aló, buenas tardes. Aló.
3: Hola, chico Eddie.
2: Señora María.
3: No llegué a pasar la semana y dejé abandonado porque sí, yo trabajo para allá para la cesta faja, pues con la otra semana tuve 3 días.
2: Sí, sí.
3: Ahora vengo a escuchar tu radio, venía llegando igual porque andaba buscando unas cosas allí para allá.
2: Ya.
3: Oye, me crujo a los tractoristas, un saludo muy grande. Mi hermanito era tractorista, muchos años, mi hermano, pero sí, falleció. Y a los otros tractoristas que tenía yo, pues.
2: Ya.
3: Allá al norte, que esté muy bien.
2: Ya,
3: el de Conce, Marcelo.
2: Ya. Ah, ya, sí.
3: Que se cuide nomás en el volante.
2: Sí.
3: Que mire bien para los lados, no, para adelante, no para los lados.
2: No, no, o sea, hay que mirar para los lados también.
3: Pues. La salud a su vez. Se recuerda mucho de él todavía. Pero como amigo.
2: Ah, como amigo ya.
3: Ya. Oye, chico Eddie, quiero una cancioncita.
2: ¿Qué cancioncita, oiga?
3: Con Anita Gabriel se puede. Tú lo decidiste, si no la coqueta. Ya, mi huesito.
2: Ya.
3: Chico Eddie, que llegue muy bien a tu casita.
2: Ya.
3: Mari de Blanco.
2: Ya.
3: Blanco la lleva.
2: Aguante.
3: Ahora Blanco. Y mañana te voy a saludar, ¿ya?
2: Ya,
3: porque
2: pues,
3: mañana voy a salir.
2: Ya, y el lunes.
3: Porque ya estaba trabajando por aquí ganándome unas chau, chicos.
2: Deja, así me gusta.
3: Chau, chicos, es día.
2: Chau, señora María.
3: Tiempo bueno, porque sí, después ya, quiero este mes y el otro voy a salir. Después no salgo más.
2: Va a salir.
3: Chau,
2: a...
3: chicos, es día.
2: Chau, señora María. Bien. Va a salir a estirar las piernas un ratito ya. Le mandamos saludos a la señora María también. Oiga, apareció la cita Natalia, apareció don Alejandro, apareció la señora María. Estoy feliz. 7:28 PM. Estamos en vivo en esta jornada junto a usted a esta hora en nuestra querida región de la Araucanía. En Temuco hay 16 grados. Este resto de jueves 4 se espera nublado para el día de mañana en la región de los ríos. Día viernes 5 se espera una máxima de 13 grados en Valdivia. 7 grados a esta hora, nublado, chubascos débiles también para mañana en la tarde. A esta hora, el resto de este jueves 4, nubosidad parcial. 7:29 PM, estamos en vivo en esta tarde universal.
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2: 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Póngale me gusta a nuestra publicación de Facebook. Déjenos un saludito que luego vamos a estar saludando nuevamente. ¡Ay, sí, pues!

0: 7 de la tarde, 30 minutos.
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0: A esta hora en Radio Universal nos ponemos románticos también. El Batar de Universal. No me sale, chiquillo.
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0: A don Julito le sale así. Buenas tardes, estamos aquí.

Hola, aquí Makewe presente. Quiero escuchar Montaña de Besos con Hechizo. Gracias, gracias. No hay de qué. La señora María hizo las canciones. Oiga, recuerde que estamos en vivo en esta jornada junto a usted en este viernes, chico, ya día jueves en este mes, ya en el mes más lando, el más lando del año, pues. Hoy estaba viendo por acá.

0: Sobre que junio ya es un gran mes, ¿por qué? También, bueno, aparte porque es mi cumpleaños, anótelo por ahí. Junio es el mes de concientización. Espera, está igual que. Tratando de pronunciar las palabras, espera. Consciente. Esto fue que le ayudaron a este caballero a decir una palabra. Junio es el mes de concientización. Sobre la salud mental masculina. Sí, caballero. Aunque usted no lo crea, en este último tiempo también se está viendo bastante y tomando importancia lo que es la salud mental masculina. Entonces, junio también es el mes de concientización sobre la salud mental masculina. Su objetivo es romper los estigmas, dice acá, que obligan a los hombres, a usted caballero, a usted joven, a reprimir sus emociones y visibilizar cómo la depresión y la ansiedad suelen manifestarse de manera diferente en ellos, a través de irritabilidad, aislamiento, exceso de trabajo y consumo de sustancias. El propósito central de esta conmemoración incluye normalizar la vulnerabilidad, eliminar la creencia de que pedir ayuda o llorar es signo de debilidad. Pariente, hay que llorar igual, llore. Visibilizar los síntomas atípicos, entender que el estrés crónico y la fatiga suelen camuflar problemas emocionales profundos. Sí. Prevenir crisis, fomentar el diálogo abierto para reducir las altas tasas de aislamiento emocional y riesgo de... ¿Dónde encontrar apoyo? Dice acá, pero eso quería comentar, chiquillos. Yo no tenía. Hasta ahora estaba viendo aquí, dije, ¿qué se ve en estos días? Y junio es el mes, ya dice, de la salud mental de los hombres, que también es bastante importante. Yo el otro día estaba conversando con mi hermanita. Y de verdad, bueno, a nadie le enseña a uno, por ejemplo, a ser papito, ser mamita, y vaya que es difícil cuando están solos. Hay mucha gente, caballeros, señorita joven, sí o no, que usted, caballero, que... por ejemplo, hace mucho tiempo atrás, mi papá me decía que cuando él llegó a Temuco, él llegó solo. Y claro, ahora nosotros los hombres podemos estar llamando a mi papá: ¡Mamito, me falta plata! ¡Papi, tengo pe! Pero antes, cuando usted, caballero, sí o no, cuando llegó a la ciudad y mi papá dice que él, cuando lo llamaron de ahora los chiquillos llaman al tiro y ¡ay, mamita! Pero en esos tiempos los hombres se tenían que trabajar y eran cartas. O telefax, ¿se acuerdan los telefax? No, y ahí tenía que haber... ¡Solito! Así que de verdad, saludo a todos los hombres, a todos los maestros, a todos los maestros de la construcción, a todos los panaderos, a todos los trabajadores también, que se conmemora también el mes de la salud mental masculina. Eso nomás quería decir, chiquillos. Muchas gracias. Y cuando usted quiera nomás, ponga la canción nomás, señor DJ. Seguimos en esta tarde universal.
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0: Esta canción es de macho, ¿sí o no? Ya, seguimos en vivo en esta tarde universal.

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0: Que tenga un buen regreso a casa, pariente. Buenas noches y bendecido fin de semana. Muchas gracias a usted, don Jorge. Usted también que me está sintonizando a esta hora en Radio Universal. Que tenga buenas jornadas. Nos vemos mañana si el de arriba y el de más arriba así lo permiten. En el micrófono estuvo Chico Evi. Orbu, arrivederci, sayonara, goodbye. Cuídense y nos vemos. Peor que ya.
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0: 7 de la tarde, 56 minutos.
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3: Un mega operativo en la región de Ñuble desarticuló una banda criminal dedicada al robo de madera, dejando 17 detenidos. La PDI incautó camiones, maquinaria pesada, armas y vehículos de alta gama, logrando retirar de circulación bienes valorados en 3.000 millones de pesos. El fiscal nacional, Ángel Valencia, abordó los desafíos en seguridad económica tras la detención de un alto ejecutivo de Banco Santander por fraude. La autoridad enfatizó la necesidad de robustecer los controles internos tanto en el sector público como en el privado para prevenir delitos financieros complejos. Estados Unidos propuso un arancel del 12,5% contra las exportaciones de Chile ante la falta de acciones concretas contra el trabajo forzoso en ciertas industrias locales. La medida busca presionar al Estado chileno para que fiscalice y sancione severamente estas prácticas laborales abusivas.
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